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2: Son las 20 horas y 29 minutos.
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0: son las 20 horas y 40 minutos.
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0: son las 21 horas y 50 minutos.
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0: son las 22 horas y 30 minutos.
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0: Son las 22 horas y 54 minutos.
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0: Son las 23 horas y 49 minutos.
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0: 1:07.
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0: 1:34.
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0: 1:41.
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0: 1:58.
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0: Son las 2:51.
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2: Versión en español que se llama No puedo tenerte.

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0: Son las 3:16.
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0: Son las 3:16.
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0: Son las 3:31.
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0: Son las 4:53.
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1: Son las 5:02.
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1: Son las 6:02.
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1: Son las 6:03.

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3: ¿Habrá carne para fiestas patrias? Fedecarne abordó crisis de la industria. Fiscalía y PDI realizan diligencias en tres divisiones de Codelco por presuntas irregularidades en producción. Alcalde de Molina pide terminar concesión privada en Radal 7 Tazas.
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3: Hola a todos, ¿cómo están? Les saluda Celine Moya, conductora de CNN Chile, y les doy la bienvenida a esta nueva edición de Noticias junto a Radios Regionales. El alcalde de Molina, Felipe Méndez, pidió al Ministerio de Bienes Nacionales terminar la concesión privada que administra cerca de 36 hectáreas en Radal 7 Tazas. La solicitud busca que el municipio asuma el manejo de campings, senderos y otros espacios del sector. María Belén Araya nos cuenta más al respecto.
4: El alcalde de Molina, Felipe Méndez, solicitó formalmente a la ministra de Bienes Nacionales, Catalina Parot, poner término a la concesión que mantiene la empresa Baldoco en cerca de 36 hectáreas del sector Radal 7 Tazas. El jefe comunal entregó antecedentes sobre la administración del área, que incluye campings, senderos y lugares como El Bolsón. Según Méndez, la empresa ha presentado inconsistencias y no habría cumplido con las condiciones del contrato.
5: Bueno, llegamos a las oficinas de Bienes Nacionales, estamos junto a la ministra Catalina Parot, y lo que nosotros hoy día vinimos a solicitarle a la ministra es que se dé por finalizada la concesión del Parque Nacional Radal 7 Tazas, una empresa que ha tenido inconsistencia, no ha cumplido con el contrato, y nosotros queremos que nuestra comuna, Molina, tierra que enamora, de verdad, enamora a los visitantes, y queremos trabajar para nuestro Parque Nacional Radal 7 Tazas. Así que esperamos, ministra, que esto se pueda concretar.
4: El municipio busca que sea la propia comuna de Molina la que administre estos espacios con el objetivo de mejorar los servicios disponibles y facilitar el acceso de la comunidad y los visitantes al Parque Nacional Radal 7 Tazas. La ministra Catalina Parot señaló que el ministerio comenzará a analizar los antecedentes junto a su equipo. La autoridad indicó que revisarán el proceso dentro del marco legal y que esperan entregar una respuesta lo antes posible.
6: Quiero agradecerles el que hayan venido al ministerio a plantear la inquietud por la situación que se vive allá en el Radal 7 Tazas. Vamos a mirarlo con mucha atención y tratar de resolverlo dentro de la ley en el más corto tiempo posible, dar una respuesta.
4: Por último, el concejal José Luis Lizana, quien acompañó la comitiva, destacó la importancia del parque para la comuna y afirmó que seguirán trabajando para proteger el sector y permitir que más personas puedan disfrutar de estos espacios.
2: Lo que le pasa a Santiago no le pasa a Chile. ¿Qué pasa en Tomé?
3: El Consejo Regional aprobó más de 2.134 millones de pesos para adquirir el terreno del nuevo hospital de Tomé. Iniciativa que lidera un paquete de inversión comunal de 6.000 millones para infraestructura y vialidad.
2: Cartagena.
3: Un total de 19 emprendedores de Cartagena recibieron sus diplomas de certificación tras culminar un taller municipal de administración de 4 meses. Iniciativa diseñada para potenciar la gestión y el desarrollo de sus negocios locales.
2: Iquique.
3: El Ministerio de las Culturas abrió en Iquique la convocatoria para el concurso del Menú de Chile, certamen que premiará con 3 millones de pesos a las propuestas que rescaten las tradiciones y cocinas patrimoniales locales. La convocatoria estará abierta hasta el 7 de noviembre.
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3: 4 imputados quedaron en prisión preventiva por homicidio y parricidio frustrado tras un violento ataque en enero de 2024. Una madre facilitó el ingreso de tres sujetos al domicilio para agredir a su hijo con elementos contundentes. Ornella Mellado nos cuenta los detalles.
7: Cuatro personas quedaron con la medida cautelar de prisión preventiva tras ser formalizadas por los delitos de homicidio calificado frustrado y parricidio frustrado. La investigación apunta a un violento ataque ocurrido en enero de 2024, cuando la víctima fue agredida salvajemente al interior de su propio domicilio. El fiscal Felipe Aguirre entregó más sobre lo ocurrido.
8: Cuando irrumpen tres sujetos, dos hombres y una mujer, quienes lo agreden con armas cortopunzantes, elementos contundentes, dejándolo al borde de la muerte. Tanto es así que tuvo que ser reanimado en varias ocasiones, llegando al hospital de urgencia para poder salvarle la vida. ¿Quién había propiciado el ingreso de estos tres sujetos a este domicilio? Era la madre de la misma víctima.
7: De acuerdo con los antecedentes del caso, la madre del afectado jugó un rol clave en los hechos al coludirse con los tres atacantes para facilitarles el acceso a la vivienda. Tras la violenta agresión, los individuos huyeron del lugar, mientras que el joven debió ser trasladado de urgencia a un centro asistencial. El tribunal acogió la solicitud del Ministerio Público por considerar que la libertad de los involucrados representa un peligro para la seguridad de la sociedad y de la víctima. Finalmente, el magistrado decretó un plazo de 60 días para el desarrollo de la investigación judicial.
3: La Fiscalía Regional de O'Higgins y la PDI inspeccionaron en terreno las divisiones ministrojales Radomiro Tomich y Chucky Camata de Codelco. Las diligencias buscan esclarecer la presunta sobreestimación de producción mediante entrevistas a ejecutivos y revisión directa de procesos productivos. El informe es de Javier Vera.
9: La Fiscalía Regional de O'Higgins, liderada por el fiscal Aquiles Cubillos, llevó a cabo diversas diligencias en tres divisiones de Codelco en el norte del país, en el contexto de una indagatoria por una presunta sobreestimación en la producción de la acuífera estatal. Al respecto, el fiscal regional Aquiles Cubillos explicó que el recorrido por los tres yacimientos del norte fue clave para verificar en terreno las instalaciones y etapas operativas junto a los ejecutivos, lo que facilitó dimensionar de cerca la presunta alteración en los registros de producción.
10: Hemos concurrido durante la semana a la división de ministroales, a Radomiro Tomich y Chucky Camata. En esa visita, durante tres días, hemos podido entrevistarnos con diversos ejecutivos que nos explicaron los procesos productivos de cada una de estas divisiones de Codelco, en los cuales pudimos apreciar in situ, en terreno, el problema de la sobreestimación de la producción.
9: El operativo se extendió por tres jornadas e incluyó la labor coordinada con la Fiscalía de Delitos Especializados y peritos de la Policía de Investigaciones. En las instalaciones, el equipo persecutor revisó materiales, instalaciones y las distintas etapas operativas involucradas en la denuncia. Tras el despliegue, el Ministerio Público calificó las inspecciones como una instancia clave y de gran utilidad para comprender el fondo técnico del caso, dada la alta complejidad que presentan los procesos productivos de la minera.
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3: Finalmente, el municipio de Coquimbo echó pie atrás y confirmó la realización de la Fiesta de la Pampilla. La edición tendrá un carácter austero y solidario para impulsar el comercio local y apoyar a los damnificados. Carlos Maturana nos cuenta más.
11: La Municipalidad de Coquimbo confirmó que la tradicional Fiesta de la Pampilla sí se llevará a cabo durante las próximas fiestas patrias. La decisión revierte el anuncio realizado a fines de julio, cuando el evento había sido cancelado inicialmente para concentrar los esfuerzos comunales en las emergencias provocadas por las intensas lluvias. A través de sus redes sociales, el alcalde Ali Manucheri explicó que tras escuchar las peticiones de comerciantes, pescadores y gremios del turismo que necesitan ponerse de pie, determinaron realizar una festividad distinta.
12: También necesitamos reactivar nuestra economía. Nos hemos reunido y escuchamos a nuestros pescadores, comerciantes, emprendedores, gremios gastronómicos y hoteleros. Y fueron ellos mismos quienes nos pidieron una oportunidad para poder volver a trabajar, recibir visitantes y ponerse de pie. Por eso hemos tomado una decisión. Este 18 de septiembre, Coquimbo tendrá Pampilla. Pero será una Pampilla distinta, solidaria, austera y enfocada en la reactivación, cuidando los recursos municipales, sumando el apoyo de los privados y generando una gran campaña para ayudar a las familias que más lo necesitan.
11: Además, se detalló que la prioridad inicial fue atender los sectores críticos con 1.500 millones de pesos en maquinarias, alimentos y despeje de rutas. A estos recursos se sumaron recientemente más de 3.000 millones de pesos adicionales aprobados por el Consejo Municipal para continuar con el plan de reconstrucción. De esta manera, el evento más emblemático de la región de Coquimbo abrirá sus puertas en septiembre bajo un modelo que cuidará los fondos públicos, sumará la colaboración de empresas privadas y promoverá campañas de ayuda comunitaria.
2: Lo que le pasa a Santiago no le pasa a Chile. ¿Qué pasa en Puerto Montt?
3: La Municipalidad de Puerto Montt solicitó formalmente a EFE evaluar la habilitación de un paradero de tren en Alerce Norte, buscando mejorar el transporte y la conectividad para cerca de 15.000 habitantes del sector.
2: Concon.
3: Autoridades inauguraron las nuevas dependencias del Centro de las Mujeres en Cernamec, en Concon, un espacio ejecutado junto al municipio para fortalecer la atención, orientación y acompañamiento integral a víctimas de violencia de género.
2: Coronel.
3: Con arraigo nacional y prohibición de acercarse a la víctima, quedó un taxista acusado de abuso sexual contra una pasajera en Coronel. La justicia no le impuso suspensión laboral, por lo que podrá seguir trabajando.
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3: El presidente de Fedecarne, Ignacio Besoain, abordó en el programa Regiones al Aire la preocupación que existe sobre un posible desabastecimiento de carne producto del cierre prolongado de pasos fronterizos, sobre todo ahora que el 18 de septiembre está a la vuelta de la esquina. ¿Entonces tendremos asado para fiestas patrias? Todas estas interrogantes las contesta Auri Morales en el siguiente informe.
13: Ante los cierres de fronteras y las concentraciones de camiones que transportan carnes a causa de los sistemas frontales que afectan al país, la Federación de Productores de Ganado de Chile, Fedecarne, entregó un mensaje de tranquilidad a los consumidores frente a la posible falta de stock para fiestas patrias. Ignacio Besoain, presidente de Fedecarne, confirmó en el programa Regiones al Aire que el suministro de carne para el 18 de septiembre se encuentra garantizado y descartó cualquier riesgo de desabastecimiento a nivel nacional.
14: El abastecimiento de carne nacional sin duda puede suplir esta contingencia que estamos viviendo en este minuto. Sí, desabastecimiento yo creo que es una palabra que no debiera existir en este caso porque perfecto, siempre hay abastecimiento de carne nacional. Eso siempre lo mueve la oferta y la demanda, no lo movemos nosotros, pero la tendencia debiese decir que algo de eso podría ocurrir. Va a depender también.
13: Respecto a la producción local, se aseguró que los volúmenes se mantienen plenamente acordes a la temporada. Finalmente, reiteró el llamado a priorizar la compra de carne de origen nacional, destacando los altos estándares de calidad que ha alcanzado la industria local en los últimos años para competir con productos internacionales.
2: Lo que le pasa a Santiago no le pasa a Chile. ¿Qué pasa en Calera?
3: Este miércoles 19 de agosto, La Calera será sede de una nueva versión del Campeonato Regional de Bochas de Escuelas Especiales, encuentro que reunirá a 8 delegaciones de jóvenes deportistas de distintas comunas de la región de Valparaíso.
2: Rancagua.
3: Las Seremis de Economía y Trabajo realizan jornadas informativas en comunas como Pichilemu y Rancagua para orientar a emprendedores y MIPYMES sobre cómo postular y acceder a los subsidios estatales de contratación laboral.
2: Chillán.
3: Autoridades anunciaron con

0: Esperar producción. Trinidad Riobó, periodista de CNN Futuro, nos cuenta los detalles.
1: Bienvenidos a un nuevo boletín de Futuro 360. ¿Podría Chile volver a ser lo que fue en materia de cobre? Esa es la pregunta que se instaló esta semana en el seminario La Carrera por los 6 millones de toneladas, organizado por CLAPES de la Universidad Católica. Hoy, el país extrae 5,3 millones de toneladas anuales y sigue siendo el mayor productor del mundo. Pero la meta de llegar a 6 millones es exigente. Requiere más eficiencia y exploración de partes de la industria, menos permisología y más estabilidad tributaria de parte del Estado. También un esfuerzo del país completo, de la sociedad, de los tribunales y de los trabajadores. El viceministro de Economía y Minería, Daniel Mas, fue la voz inaugural del encuentro y su diagnóstico fue franco. La producción nacional lleva una década estancada, oscilando entre 5 y 5,5 millones de toneladas al año, mientras otros distritos mineros del mundo modernizan sus reglas y capturan la inversión que antes venía a Chile. A esto se suma una menor ley de mineral y una tramitación de proyectos que exigen promedio 147 permisos y puede tomar más de 10 años. El punto más alto de los últimos tiempos fue en 2018, cuando el país llegó a 5,8 millones de toneladas. Desde entonces, la curva ha ido a la baja. Pero el ministro también trajo cifras que prometen. Desde marzo han ingresado al sistema de evaluación de impacto ambiental 16 proyectos mineros, aseguró, por más de 24 mil millones de dólares, lo que equivale al 83% de toda la inversión evaluada este año en el país. Según Mas, es la cifra más alta de la que se tenga registro. ¿Y con qué herramientas se busca revertir el estancamiento? En lo tributario, la Ley de Reconstrucción Nacional contempla bajar gradualmente el impuesto de primera categoría de 27% a 23%, además de redistribuir la invariabilidad tributaria hasta por 25 años para proyectos estratégicos. En lo regulatorio, la nueva ley Marco de Autorizaciones Sectoriales apunta a recortar entre el 30 y 70% los tiempos de tramitación, mientras el ministro de Minería ajusta los reglamentos de seguridad minera y de cierre y relaves, transformando ciertos trámites en simples declaraciones juradas. También avanza en el Congreso un proyecto que simplifica el régimen de patentes mineras, para frenar la especulación con concesiones y facilitar la entrada de empresas.

0: cuenta millones de toneladas, por lo que Chile no puede quedar fuera de ese futuro. Pero advirtió que para eso se necesita certeza jurídica, regulatoria y tributaria, además de procesos predecibles. La economista Daniela de Sormeaux, de Sigmund Box, calificó la meta de provocadora, pero factible, recordando que en los años 90 la producción privada de cobre era de solo 400.000 toneladas y en dos décadas llegó a 4 millones. El presidente del Consejo Minero, Joaquín Villarino, celebró que hoy la permisología ya no sea solo un reclamo de las mineras, sino un problema país reconocido por todos. Con todo, el sector vive sus contradicciones inmediatas. Escondida, la mayor mina de cobre del mundo, anunció que entrará este año a un valle productivo y bajará su extracción hasta en 300.000 toneladas por la menor ley mineral, aunque espera revertirlo con nuevos proyectos, entre ellos una planta concentradora que demandará entre 4.400 y 5.150 millones de dólares. ¿Podrá Chile transformar este diagnóstico compartido en resultados concretos? El viceministro Mas lo resumió así: Chile no es un país minero, Chile es una auténtica potencia minera.
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2: Especialistas advierten de precios históricos a nivel mundial del azúcar. El condimento incrementó su valor en el último año. El alza puede llegar a Chile. Todo esto también impulsado por la crisis remolachera de hace algunos meses. El informe es de Josefina Manríquez.
3: Uno de los productos que más se consume a nivel mundial se encuentra con una seria tendencia al alza en su valor. Hablamos del precio del azúcar, el que ha ido incrementando por la reducción de la oferta y el fenómeno del niño. Así lo explica Oscar Monet, economista y docente investigador de Faro UDD.
4: ¿Qué significa esto? El año pasado teníamos azúcar barato y ANSA termina sus contratos de remolacha y produce azúcar a través de caña de azúcar que comienza a importar. Se suma a esto que este año tenemos un aumento de los precios internacionales porque ha habido fenómenos de lluvia en Brasil. De hecho, se proyecta también pronto en la India, que podría también haber una caída de la oferta de azúcar también por lluvia y el monzón asociado al fenómeno del niño.
3: En Chile, el valor también podría incrementarse. De hecho, al fenómeno mundial se suma lo ocurrido hace algunos meses, específicamente cuando IANSA decidió dejar de comprar la remolacha a productores nacionales, cambiando a la caña de azúcar brasileña como principal materia prima. El problema principal radica en el uso de la caña de azúcar en Brasil, ya que su mayor foco en el país sudamericano es para la producción de etanol, lo que puede reducir el volumen destinado a la elaboración de este popular endulzante.
2: Y llegamos al final de esta entrega informativa. Nos volvemos a encontrar en un rato con una nueva actualización de noticias. Que esté muy bien.
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0: Son las 7:36.
1: 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No, sí, sí, dale. O sea, ¿qué es lo que pasa? 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Sí. ¿Sabes qué? Mira, te voy a decir algo, baby. Mira.
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Este es un regalo para toda mi gente que me apoyan y son de corazón conmigo. Jay Alvarez Music.com. 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
0: En este día lunes 17 de agosto, yo quiero saludar a toda mi bella familia del alma, a la gente linda que nos escucha en todas las radios. Saludo a la región de Llanquihue, a la gente en Maullín. Hoy estamos atendiendo la consulta en Maullín, calle Gabriela Mistral 236, pasos arriba del hospital. Estamos mañana martes 18 en Puerto Montt. 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Vamos a ver a quién tiro las cartitas del tarot o los huesitos del cuzumbo, a ver a quién oriento. Deme su nombre.
3: Juan Cárdenas. Bueno.
0: Amigo Juan, que Dios me le bendiga. Dame tu fecha de nacimiento, por favor.
3: El 5 de agosto de 1974.
0: Le voy a mirar los huesitos del cuzumbo, las caracolas de la vida. Es una evidencia ancestral de mi cabildo. Es igual o más efectivo que las cartas del tarot. Ponga la mente, la corazón, todo lo que quiere saber. No me diga nada. Taita, no me diga nada. Deje que los huesitos me hablen a mí. Usted ponga la mente y en el corazón no más. Escúcheme la oración.
3: Ya.
0: Tramante, tramante. Cayamán. Con toyonoya celereta. Con toyonoya guarella. Guachichamú. Mira lo que me están mostrando los huesitos. Está bastante enfermo. Le preocupa mucho su salud. Esos dolores que desesperan. Dolor a la cabeza, dolor a los huesos, dolor a la espalda. Ha visitado médico. Ha tomado medicina, pero no hay un resultado. Y le preocupa que cada día está peor. Aparte está débil el cerebro, aparte hay un riñón que no le drena bien. Aparte tiene el hígado sucio, intoxicado, lleno de grasa. Hay que limpiar el organismo. La salud hay que tratarla con medicina natural. Y la salud hay que buscarla. Hay que buscar el tratamiento, la planta, la medicina. Pero lo suyo se puede tratar, ¿correcto? Lo que tiene que poner cuidado es por qué está tan solo. ¿Por qué le ha ido tan mal? ¿Por qué los últimos años han sido de lucha, sacrificio y sin ninguna recompensa? Hay una atadura, hay una sombra negra. hay algo que le amarra su misma suerte. Esto viene del pasado. Por eso mismo sí. Está solo. O dígame si le estoy mintiendo.
3: Es verdad.
0: Quiero que me aliste un vaso con agua. Quiero que me aliste una velita blanca. Yo le voy a devolver el llamado y le voy a regalar el paquete Putumayo, los elementos de sanidad. Se los entrego, sí, se los envío si me toca y le voy a comprobar que lo que le estoy hablando es cierto. Vamos a mirar una persona envidiosa, daños y maleficios del pasado. ¿Usted me recibe el paquete Putumayo?
3: Sí, correcto, lo voy a recibir.
0: Se lo regalo con cariño. Esté atento a Gracias. Mi llamado. Don Juan, ¿le hablé con verdad?
3: Es verdad.
0: Bendito verdad. Dios. Y es que la verdad es algo hermoso y con la verdad se gana el cielo. Atento a mi llamado. Sí. Le voy a devolver para entregarle el paquete Putumayo. Un abrazo.
3: Gracias, igual. Un abrazo.
0: Llámenos, compadrito, llámenos en este lunes. Yo sigo mirando la suerte, sigo tirando huesito. Hoy voy a regalar el paquete Putumayo. Tres elementos que van a cambiar su vida. 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
0: Mirando la suerte, tirando huesitos del cuzumbo, orientando en la cartita del tarot, en este lunes 17 de agosto, usted puede marcar teléfono de los indios ticunas del Putumayo, 941-03-9660, 941-03-9660, y tenemos una llamadita más. ¡Aló! Deme su nombre.
5: Eduardo Cortés.
0: Amigo Eduardo, gracias. Dame tu fecha de nacimiento.
5: El 17 de febrero de 1924.
0: Voy a mirar las cartas del tarot y cosa buena, cosa mala que yo vea, te voy a hablar con la verdad, ¿correcto? Ponga en su mente ya lo que quiere saber y miremos tres campos importantes. La salud, miremos el dinero y miremos la carta que representa el amor.
5: Ya.
0: Lo felicito porque eres un buen hijo y a un buen hijo le va bien toda la vida. Me habla esta carta de emprendimiento, me habla de lucha, de trabajo por salir adelante. Ha estado impedido para prosperar, hasta para tener familia, hacer un hogar. Esta carta me está hablando de muchos problemas a la parte de su salud, decaimiento a la parte física y enfermedades que tiene que controlar, especialmente a su estómago, a la parte del colon, los intestinos. Esta carta me está hablando de bloqueos que vienen del pasado. Usted ha estado impedido para salir adelante, hermano, y hay una mala suerte que le viene acompañando ya varios tiempo. ¿Cuánto hace?
5: ¿Cómo?
0: ¿cuánto hace que le acompaña esa mala suerte?
5: Aquí me trataron de joderme.
0: Hermano, hay una suerte adversa, negativa, viene cruzado, está impedido para prosperar. Quiero regalarle tres elementos. Van a cambiar su vida, van a traer la salud. Quiero que reciba el paquete Putumayo. Viene un tratamiento para el estómago. El cholagogue Putumayo o la limpieza indígena es una medicina ancestral y me le va a ayudar a esos problemas de colon, a esos problemas que está sufriendo usted y que está padeciendo, ¿correcto? Quiero que reciba el cholagogue indígena con los secretos, con las protecciones, yo se las hago entrega. ¿Usted me la recibe con fe?
5: Sí.
0: Y limpiar cosas malas que vienen del pasado. Eduardo, si el pasado lo corregimos, vamos a tener un presente de prosperidad y de salud, ¿correcto?
5: Correcto.
0: Alísteme un vaso con agua. Quiero hacerle la oración de la salud. Quiero que sepas de personas envidiosas hasta de su misma familia. Yo le voy a devolver el llamado en un rato más. Y quiero tomarle nota exacta para enviarle el paquete Putumayo. ¿Le gustó la llamada?
5: Sí.
0: Le agradezco el minuto de su tiempo. Muchas gracias por haberse comunicado. Hasta pronto.
6: Tres grandes riquezas hay que tener en la vida: salud, dinero y amor. El paquete indígena del Putumayo ha traído estas energías vivas a muchas familias y personas que han recibido estos elementos de vida. La limpieza indígena, un gran depurativo y purificador natural de órganos. Realiza una limpieza intestinal, desintoxica el hígado, descarga los riñones y desinflama el colon, limpiando y purificando la sangre, porque un organismo limpio es un cuerpo sano. El aceite Madre Selva, conocido como la unción de los enfermos, medicina para el espíritu, ideal para combatir la depresión, las adicciones, la tristeza, los deseos de no vivir y la pérdida de ánimo. Un elemento de vida que devuelve las ganas de vivir. El azabache protector indígena, gran coral y aseguranza de vida, protege y cuida de la maldad y abre puertas a quien lo lleve con fe. Resguarda de daños, envidias o brujerías, limpiando cargas negativas con el resguardo de la Madre Tierra. El paquete indígena del Putumayo y sus elementos de vida han sido llamados las medicinas del Señor.
7: Mi nombre es Norma Cayupán, llevo 2 meses asistiendo a la tribu de los indios Ticuna. 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
8: Me sentía mal, me sentía pésimo de mal. Del estómago, todo lo que comía me caía mal. Gracias a Dios estoy bien ahora y feliz.
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2: Escucharon los sabios consejos del Taita Tarcisio y la tribu Putumayo. Agradecemos su amable audiencia y la invitación para un próximo programa.
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11: Son las 8 de la mañana.

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3: Son las 8:02.
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1: Son las 8 y 32 minutos.
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1: Son las 8 y 33 minutos.

0: Son las 8:44.
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1: ¿Habrá carne para fiestas patrias? Fedecarne abordó crisis de la industria. Fiscalía y PDI realizan diligencias en tres divisiones de Codelco por presuntas irregularidades en producción. Alcalde de Molina pide terminar concesión privada en Radal Siete Tazas.
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1: Hola a todos, ¿cómo están? Les saluda a Celine Moya, conductora de CNN Chile. Y les doy la bienvenida a esta nueva edición de Noticias junto a Radios Regionales. El alcalde de Molina, Felipe Méndez, pidió al Ministerio de Bienes Nacionales terminar la concesión privada que administra cerca de 36 hectáreas en Radal Siete Tazas. La solicitud busca que el municipio asuma el manejo de campings, senderos y otros espacios del sector. María Belén Araya nos cuenta más al respecto.
2: El alcalde de Molina, Felipe Méndez, solicitó formalmente a la ministra de Bienes Nacionales, Catalina Parot, poner término a la concesión que mantiene la empresa Baldoco en cerca de 36 hectáreas del sector Radal Siete Tazas. El jefe comunal entregó antecedentes sobre la administración del área, que incluye campings, senderos y lugares como El Bolsón. Según Méndez, la empresa ha presentado inconsistencias y no habría cumplido con las condiciones del contrato.
3: Bueno, llegamos a las oficinas de Bienes Nacionales, estamos junto a la ministra Catalina Parot, y lo que nosotros hoy día vinimos a solicitarle a la ministra es que se dé por finalizada la concesión del Parque Nacional Radal Siete Tazas, una empresa que ha tenido inconsistencia, no ha cumplido con el contrato, y nosotros queremos que nuestra comuna, Molina, tierra que enamora, de verdad, enamora a los visitantes, y queremos trabajar para nuestro Parque Nacional Radal Siete Tazas. Así que esperamos, ministra, que esto se pueda concretar.
2: El municipio busca que sea la propia comuna de Molina la que administre estos espacios con el objetivo de mejorar los servicios disponibles y facilitar el acceso de la comunidad y los visitantes al Parque Nacional Radal Siete Tazas. La ministra Catalina Parot señaló que el ministerio comenzará a analizar los antecedentes junto a su equipo. La autoridad indicó que revisarán el proceso dentro del marco legal y que esperan entregar una respuesta lo antes posible.
4: Quiero agradecerles el que hayan venido al ministerio a plantear la inquietud por la situación que se vive allá en el Radal Siete Tazas. Vamos a mirarlo con mucha atención y tratar de resolverlo dentro de la ley en el más corto tiempo posible, dar una respuesta.
2: Por último, el concejal José Luis Lizana, quien acompañó la comitiva, destacó la importancia del parque para la comuna y afirmó que seguirán trabajando para proteger el sector y permitir que más personas puedan disfrutar de estos espacios.
0: Lo que le pasa a Santiago no le pasa a Chile. ¿Qué pasa en Tomé?
1: El Consejo Regional aprobó más de 2.134 millones de pesos para adquirir el terreno del nuevo hospital de Tomé. Iniciativa que lidera un paquete de inversión comunal de 6.000 millones para infraestructura y vialidad.
0: Cartagena.
1: Un total de 19 emprendedores de Cartagena recibieron sus diplomas de certificación tras culminar un taller municipal de administración de 4 meses. Iniciativa diseñada para potenciar la gestión y el desarrollo de sus negocios locales.
0: Iquique.
1: El Ministerio de las Culturas abrió en Iquique la convocatoria para el concurso del Menú de Chile, certamen que premiará con 3 millones de pesos a las propuestas que rescaten las tradiciones y cocinas patrimoniales locales. La convocatoria estará abierta hasta el 7 de noviembre.
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1: 4 imputados quedaron en prisión preventiva por homicidio y parricidio frustrado tras un violento ataque en enero de 2024. Una madre facilitó el ingreso de 3 sujetos al domicilio para agredir a su hijo con elementos contundentes. Ornella Mellado nos cuenta los detalles.
5: 4 personas quedaron con la medida cautelar de prisión preventiva tras ser formalizadas por los delitos de homicidio calificado frustrado y parricidio frustrado. La investigación apunta a un violento ataque ocurrido en enero de 2024, cuando la víctima fue agredida salvajemente al interior de su propio domicilio. El fiscal Felipe Aguirre entregó más sobre lo ocurrido.
6: Cuando irrumpen tres sujetos, dos hombres y una mujer, quienes lo agreden con armas cortopunzantes, elementos contundentes, dejándolo al borde de la muerte. Tanto es así que tuvo que ser reanimado en varias ocasiones, llegando al hospital de urgencia para poder salvarle la vida. ¿Quién había propiciado el ingreso de estos tres sujetos a este domicilio? Era la madre de la misma víctima.
5: De acuerdo con los antecedentes del caso, la madre del afectado jugó un rol clave en los hechos al coludirse con los tres atacantes para facilitarles el acceso a la vivienda. Tras la violenta agresión, los individuos huyeron del lugar, mientras que el joven debió ser trasladado de urgencia a un centro asistencial. El tribunal acogió la solicitud del Ministerio Público por considerar que la libertad de los involucrados representa un peligro para la seguridad de la sociedad y de la víctima. Finalmente, el magistrado decretó un plazo de 60 días para el desarrollo de la investigación judicial.
1: La Fiscalía Regional de O'Higgins y la PDI inspeccionaron en terreno las divisiones Ministro Jales, Radomiro Tomic y Chucky Camata de Codelco. Las diligencias buscan esclarecer la presunta sobreestimación de producción mediante entrevistas a ejecutivos y revisión directa de procesos productivos. El informe es de Javier Vera.
7: La Fiscalía Regional de O'Higgins, liderada por el fiscal Aquiles Cubillos, llevó a cabo diversas diligencias en tres divisiones de Codelco en el norte del país, en el contexto de una indagatoria por una presunta sobreestimación en la producción de la acuífera estatal. Al respecto, el fiscal regional Aquiles Cubillos explicó que el recorrido por los tres yacimientos del norte fue clave para verificar en terreno las instalaciones y etapas operativas junto a los ejecutivos, lo que facilitó dimensionar de cerca la presunta alteración en los registros de producción.
8: Hemos concurrido durante la semana a la división de Ministro Ales, a Radomiro Tomic y Chucky Camata. En esa visita, durante tres días, hemos podido entrevistarnos con diversos ejecutivos que nos explicaron los procesos productivos de cada una de estas divisiones de Codelco, en los cuales pudimos apreciar in situ, en terreno, el problema de la sobreestimación de la producción.
7: El operativo se extendió por tres jornadas e incluyó la labor coordinada con la Fiscalía de Delitos Especializados y peritos de la Policía de Investigaciones. En las instalaciones, el equipo persecutor revisó materiales, instalaciones y las distintas etapas operativas involucradas en la denuncia. Tras el despliegue, el Ministerio Público calificó las inspecciones como una instancia clave y de gran utilidad para comprender el fondo técnico del caso, dada la alta complejidad que presentan los procesos productivos de la minera.
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1: Finalmente, el municipio de Coquimbo echó pie atrás y confirmó la realización de la Fiesta de la Pampilla. La edición tendrá un carácter austero y solidario para impulsar el comercio local y apoyar a los damnificados. Carlos Maturana nos cuenta más.
9: La Municipalidad de Coquimbo confirmó que la tradicional Fiesta de la Pampilla sí se llevará a cabo durante las próximas fiestas patrias. La decisión revierte el anuncio realizado a fines de julio, cuando el evento había sido cancelado inicialmente para concentrar los esfuerzos comunales en las emergencias provocadas por las intensas lluvias. A través de sus redes sociales, el alcalde Ali Manucheri explicó que tras escuchar las peticiones de comerciantes, pescadores y gremios del turismo que necesitan ponerse de pie, determinaron realizar una festividad distinta.
10: También necesitamos reactivar nuestra economía. Nos hemos reunido y escuchamos a nuestros pescadores, comerciantes, emprendedores, gremios gastronómicos y hoteleros. Y fueron ellos mismos quienes nos pidieron una oportunidad para poder volver a trabajar, recibir visitantes y ponerse de pie. Por eso hemos tomado una decisión. Este 18 de septiembre, Coquimbo tendrá Pampilla. Pero será una Pampilla distinta, solidaria, austera y enfocada en la reactivación, cuidando los recursos municipales, sumando el apoyo de los privados y generando una gran campaña para ayudar a las familias que más lo necesitan.
9: Además, se detalló que la prioridad inicial fue atender los sectores críticos con 1.500 millones de pesos en maquinarias, alimentos y despeje de rutas. A estos recursos se sumaron recientemente más de 3.000 millones de pesos adicionales aprobados por el Consejo Municipal para continuar con el plan de reconstrucción. De esta manera, el evento más emblemático de la región de Coquimbo abrirá sus puertas en septiembre bajo un modelo que cuidará los fondos públicos, sumará la colaboración de empresas privadas y promoverá campañas de ayuda comunitaria.
1: Y llegamos al final de esta entrega informativa. Nos volvemos a encontrar en un rato con una nueva...

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1: Son las 9 de la mañana.
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Donde no debe, pues, ¿eh? Alguien metió las manos donde no debe. Ya. Ahí está, ahí sí. Las 9 de la mañana con 16 minutos, 9 con 16, le damos la bienvenida ya a la sintonía, a su mañana, la mañana acogida a través del dial 92.1, ya 92.1. Y también a través de www.radioacogida.cl. Sí, pues estamos vía online también, ¿eh? Así que ustedes pueden escucharnos donde sea. Si usted tiene un familiar fuera de la comuna, en otra comuna acá en la región de los lagos, fuera de la región de los lagos, e incluso a nivel internacional, envíele nomás el link de la radio, que es www.radioacogida.cl. E incluso pueden poner ahí radioacogida.cl nomás y le va a aparecer la página de inmediato. ¿Ya? Y ahí van, y a su derecha, frente al computador o al celular, a la derecha le va a salir ahí un tres puntitos usted, o tres rayitas, y usted le aprieta, y ahí van a aparecer escuchar aquí, escúchenos aquí, ¿ya? Y ahí usted vuelve a pinchar y le aparecen las tres radios: Los Mormos, Puyehue, Puerto Octay. Así, tal cual. Los Mormos, Puyehue, Puerto Octay y pincha Puerto Octay, y ahí está la 92.1 vía online. Bienvenidos, bienvenidas a la sintonía, pues en este día lunes 17, donde saludamos a los Jacinto y a la Jacinta también, pues sí, pues ya. Así que un saludito para la Jacinta y para el Jacinto. ¿Habrá algún Jacinto por ahí? ¿O usted tiene algún Jacinto que quiera saludar en esta mañana? Bueno, le invito a que nos escriba. Si tiene mi contacto o si quiere hacerlo directamente conmigo, puede buscar mi contacto en el Octallino Noticias. Ya en la página, en Facebook, el Octallino Noticias, ahí está mi contacto. O el contacto del Octallino Noticias, que es el mismo. ¿Ya? No, no hay otro, no hay otro. 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Me parece que todavía no tiene stock de pellet, ¿eh? Oye, está complicado esa cosa, ¿eh? Sí, está complicado. Hay gente que ya no tiene calefacción en su casa porque no ha encontrado pellets. Y si lo encuentra en alguna parte, ya lo encuentra como tres veces más caro que lo que estaba. Y tenga por seguro de que en el comercio establecido va a llegar un poquito más caro. De todas maneras, yo eso se lo digo ya. Y no es que a lo mejor los locales comerciales como pequeños, como Comercial Coloque, por ejemplo, ellos le pongan, sino que tienen que están obligados a subirle porque a ellos le suben, pues. Ya no le van a cobrar lo mismo. Entonces están obligados ahí a subir el precio a ¿cuánto se llama? Al pellet, ¿ya? Así que amigos y amigas, le damos la bienvenida junto a Comercial Colocri y por supuesto junto a Funeraria Puerto Octay, quienes están con nosotros también, ¿eh? Comenzaron con nosotros, sí, pues la semana pasada, la semana antepasada. Oye, ya vamos ya para la tercera semana ya. ¿Cómo pasa el tiempo, ah? ¿Cómo pasa el tiempo? 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

esos momentos difíciles, pues, ¿eh? En esos momentos difíciles en que hay que despedir a un familiar y hay que hacerlo de la mejor forma. 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Chiquillos, chiquillas, vamos con la música, ¿sí? Vamos con la música y ya estamos de regreso. Son las 9 de la mañana con 20 minutos. Bueno, ahora ya tan rápido pasa esta cosa que ya estamos las 9 de la mañana con 21 minutos. Lo siguiente es Mi Debilidad. Ay, ay, ay. Alejandra Guzmán.

Escúchame. Con 25 minutos, ¿eh? 9 con 25. Esta es su mañana, la mañana cogida, compartiendo junto a usted en esta mañana un poquito helado, ¿eh? Sí, sí está bastante helado, aunque ya muy temprano, despejadito, hay solcito. Vamos a ver cómo vamos a estar durante el día, ¿no? ¿Ya? En un ratito más ya vamos a estar con el tiempo, el corte y estaremos de regreso junto a ustedes acá en su mañana, la mañana acogida, a través del dial 92.1 FM, acá en lo que es la zona urbana y sus alrededores de nuestra comuna de Puerto Octay, y al aire vía online, estamos por supuesto a través de www.radioacogida.cl. Hoy día estas opciones que hay de que usted puede estar en cualquier parte del mundo y usted va a Google, ¿ya? A Google y, ¿no es cierto?, busca la página, pincha y nos escucha. ¿Qué le parece? No, si está. Es otra cosa, es otra cosa. Así que ya sabe, ya sabe. Vamos con Abrázame. Ay. Alejandro Fernández. Qué hermosa canción, ¿eh? Qué rico que a uno lo abracen. Y cuando es ese abrazo así con cariño, desde el corazón.

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1: Son las 9:30.
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0: Vamos al tiempo cuando son las mañanas, las 9 de la mañana con 31 minutos, son las mañanas. Ya, sí, pues si estamos en la mañana, ¿va? Sí, pues si estamos en la mañana. Oye, para los próximos 3 días, para mañana martes, oye, mañana martes 18 de agosto ya, va a estar con algunas nubecitas, ya pero despejado como hoy, ya como hoy día, va a estar bonito. La mínima será de 3 y la máxima de 11 grados y vientos que van a bordear los 20 kilómetros por hora. Eso es para el día de mañana martes. Para el miércoles 19 de agosto se pronostica algunas gotas, ¿eh? Alguna gota de lluvia para la zona. La mínima será de 3 y la máxima de 14 grados. Vientos de hasta bordeando los 40 kilómetros por hora. Para el día jueves 20 de agosto, 8 la mínima, 13 la máxima. Vientos que van a bordear también los 40 kilómetros por hora y probabilidad de lluvias para el día jueves. Podrían caer 14 milímetros para el día jueves. Y para hoy la máxima está pronosticada de un pronóstico de 10 grados con vientos que bordean los 30 kilómetros por hora y despejado. La sensación térmica, ¿qué nos indica? 5 grados a esta hora de la mañana, pues.
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Ay, las 9 de la mañana con 34 minutos. Sigamos suspirando, ¿sí? Alexandre Pires, usted se llevó la vida, pues.

9:42, 9:42. Después de ti no hay nada. Ay, ay, ay. Oiga, mire, les comento fuera de como información para el próximo fin de semana. Para el próximo fin de semana vamos a tener, según el pronóstico, ya según la página meteorológica Meteorred, que es la que utilizamos nosotros. Es la, de ahí sacamos la información del tiempo. Desde mi punto de vista, Meteorred ya es una de las páginas meteorológicas más creíbles, ya, porque hay una, porque también ellos van día a día, y en el día incluso, guiando, ¿no es cierto?, cómo va el tiempo y todo, y si hay que actualizar, ¿no es cierto?, la información meteorológica del día o del próximo día, lo hacen, ¿ya? No se quedan con la primera de la mañana nomás, ¿ya? Así que se los recomiendo, Meteorred. Y en el caso nuestro, claro, usted puede poner Puerto Octay, pero el informe meteorológico que nos afecta a nosotros no es el de Osorno, ¿ya? Ni siquiera si usted le pone Puerto Octay, aparece Puerto Octay también, ¿ya? Pero lo ideal es que usted busque la información meteorológica de Puerto Montt, ¿ya? Porque ese es el que nos afecta directamente a nosotros, ¿ya? Que es más cercano que incluso cuando usted le pone Puerto Octay, o en el caso de Frutillar, que nos están sintonizando también, si usted le pone Frutillar, le aparece la información Meteorred, ¿ya? Y creo que en todas las páginas de meteorología. Pero el que afecta a nuestra zona es el informe meteorológico de Puerto Montt, ¿ya? Es el que se acerca, no sé si al 100%, pero el que se acerca un 99,9%. Le vamos a dejar ahí un puntito, ¿ya?, de error. Pero ya, para que lo tenga presente. Uno con los años aprende en esta cosa, ¿va? Sí, va, aprende varias cositas. Y lo que no lo inventamos, y ya, igual. No nos vamos a quedar ahí, ¿ya? Vamos a la música. Vamos a otro temita musical y ya estamos de regreso. Son las 9:44. Esto es Alejandro Sanz. Un fate to fate. Ya, un fate to fate. Un cara a cara con Alejandro Fernández. Sí, Alejandro Sanz con Alejandro Fernández. Nos traen a que no me dejas, pues. Sí, sí. Ay, ay, ay.

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1: Ay, qué romántico, ¿eh? Las 9:49, esto es La Mañana Acogida, pues, a través del dial 92.1 y www.radioacogida.cl. Oiga, me estaba viendo algunas informaciones y una de las cosas que a mí hace rato me ha llamado la atención, no sé, usted, me imagino que igual le llama la atención. La semana pasada, por ejemplo, se publicó en el diario Austral de Osorno la búsqueda de un hombre de 35 años que desapareció desde su hogar en el sector Ragüe Alto. ¿Ya? A la publicación, al día de la publicación, ya llevaba 5 días desaparecido y la familia, por supuesto, desesperada buscándolo. ¿Ya? En la villa Los Clásicos, en Ragüe Alto Sur. Dice que hasta la fecha nada se sabe, a la fecha que fue publicada esta información, que fue el día viernes de la semana pasada, ya llevaba 5 días desaparecido. Y la familia, por supuesto, interpuso la denuncia a la ante la PDI, ante la Policía de Investigaciones, para esclarecer los hechos, por supuesto, y ver qué es lo que pasó, ¿ya? La particularidad de este caso, que está siendo investigado como una presunta desgracia, radica en los antecedentes que la madre del desaparecido entregó al momento de realizar la denuncia. Bueno, yo quiero más irme al tema de que se han dado cuenta de estas personas que desaparecen, principalmente jóvenes. Y aún más, podemos detallar ahí, hacer un detalle, que normalmente cuando son adolescentes jóvenes o jóvenes, ya son niñas, ya son mujeres. Y desaparecen y no hay rastro de esa persona, ¿ya? Y la familia lo busca por diferentes lugares, la policía, lo encargan con fotografías, incluso la familia sale a pegar su fotografía en los lugares públicos donde pasa la gente, donde supermercados, en todos lados. Y aún así, hasta el día de hoy, hay muchas familias en nuestro país que siguen buscando. Después de incluso años, siguen buscando a ese familiar. Y como digo, en la mayoría son mujeres. Llama la atención, ¿cómo desaparecen así y no se puede encontrar? O sea, uno muchas veces no entiende por qué desapareció, qué pasó, problemas en la familia, no sé, ya. Delincuencia, drogadicción, alcoholismo, ¿ya? No sé, uno pasa por la cabeza muchas cosas, las cuales, ¿no es cierto?, pueden ser causal de que estos niños o estas niñas desaparezcan, ¿ya? Y no se sepa más de ellos. Bueno, hablo porque llama la atención, la verdad, que siendo muy jovencitos, salen y desaparecen. Algunos incluso han salido a comprar desde sus hogares a comprar. Han ido a comprar al supermercado que está a la vuelta o que está a unas par de cuadras y no volvieron más. ¿Qué pasó? Hasta el día de hoy, como digo, muchas familias buscando a ese familiar, no se sabe. Vamos a la música. Loco por volverte a ver. Nos canta Alex Fernández.

Y nos vamos al siguiente tema, corte, y estamos de regreso en su mañana, la mañana acogida. Este es Alex Ubago y ella vive en mí, pues.

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2: Son las 10 de la mañana.
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Ahí estaba Amanda Miguel, ¿eh? Qué hermosa voz tiene todavía. Esta mujer porque todavía vive, ¿no es cierto? Es que como yo me alejé de la radio, y yo no soy de escuchar radio, ¿eh? Que conste. No, no porque no me guste. O sea, escucho radio, pero cuando escucho radio, escucho otro tipo de radio, po. Y claro, igual escucho ya, como todos me conocen, ya, pero me gusta una línea musical, entonces normalmente busco ese tipo de radio, ¿eh? Sí, soy de otra categoría, de otro nivel. ¿Ya? Y claro, igual tengo mi, por ejemplo, si usted me dice, ah, escucha radio evangélicas, mire, en algunos momentos escucho una radio evangélica, ¿ya? Pero aunque usted no lo crea, escucho otro tipo de música, otro tipo de radio. ¿Qué pasó aquí? ¿Qué le pasó a esto? Quiere hacer lo que quiere el computador. Y así que no dejo de escuchar radio. A ver, ¿cómo puedo decir la radio tradicional, la radio de este tipo de música romántica? Soy romántico también, si igual de repente escucho música romántica, pero me gusta otro tipo de radio, y de repente me gustan también los programas de conversación. Por ahí hay un programa de conversación que en algún minuto se los voy a recomendar, y que tiene que ver con la contingencia, ¿ya? Me gusta también, porque me gusta también, cuando me interesa un tema, me gusta informarme de ese tema, ¿ya? Para poder después hablar. El que no está informado, como dice el... ¿Ya? Sí, pues. Son las 10 de la mañana con 9 minutos, 10 con 9. Y hay una amiga que está en sintonía vía online, sí, pues a través de www.radioacogida.cl en el sector rural de Frutillar, pues, ya, como allá no llega la 92.1, entonces ella está ahí en sintonía a través de online, pues a través de la página www.radioacogida.cl, pues, como les digo, va arriba donde hay dos rayitas, te pincha y le va a aparecer y dice escúchanos aquí, ya le va a aparecer varias, y escúchanos aquí, lo pincha y ahí le van a aparecer tres radios: la radio de los mormos, que es por supuesto acogida, la radio acogida de Puyehue y la radio acogida de Puerto Octay. Entonces usted tiene que pinchar Puerto Octay y ahí nos va a escuchar. Eso sí es que usted quiere, po, ¿ya? Bueno, las 10 de la mañana con 10 minutos. Y nuestra amiga se quiere cortar, no sé, me parece que sí, está media... Ya, vamos con este tema musical que nos pidió nuestra amiga Sandra. Ya, un saludito para Sandrita ahí que vive en la zona rural de Frutillar. En un sector bien, a pesar de estar no muy lejos de la carretera, está por... Si usted va a ese sector, se me olvidó el nombre, amiga, el lugar donde tú vives. Ahí estoy tratando de acordarme. es complicado, ¿eh? De repente, a mí me gusta el campo, ¿ya? Pero hoy día me gusta más visitar el campo que vivir en el campo. A no ser... Como digo, como le he dicho siempre con mi gente, ya, yo viviría en el campo, pero si tuviera un pozo económico que me respalde mensualmente como corresponde, ¿eh? Y un buen vehículo para campo, ya. Así que, bueno, no sé si está en sintonía nuestra amiga ahí. ¿Cómo que se llama el lugar? Ya, a la vuelta. Vamos con el tema musical que pidió Sandrita. Ya, ella nos pidió de Karol G con Marco Antonio Solís, Coleccionando Heridas.

10 de la mañana con 18 minutos, 10 con 18. Les quiero comentar de que pasadita las 12, sí, pasada las 12, vamos a intentar tener un contacto telefónico con... con Claudio Arriagada. ¿Usted ubica a Claudio Arriagada? ¿Ubica a Don Guido Arriagada? Bueno, Claudio es hijo de Don Guido, de Don Guido Arriagada, profesor, ¿ya? Aquí en la comuna de Puerto Octay hace ya varios años. No deja de ser profesor, ¿ya? Ex concejal de nuestra comuna también, Don Guido. Así que yo me imagino que muchos lo recuerdan, ¿ya? A todo esto, antes que se me olvide, va a estar con nosotros en el programa Sin Colores, Don Guido, ¿eh? Ya está anunciado ahí en el Octayino Noticias que va a estar con nosotros el miércoles en la noche en el programa Sin Colores, en vivo y en directo, ¿eh? Esperemos que no tengamos ningún problema ahí con Don Guido para poderlo tener con nosotros el miércoles por la noche a eso de las 21 horas a través del Octayino Noticias, ¿ya? Don Guido es parte de la historia, pues, de la educación de nuestra comuna, como también en lo político, como autoridad. Y que al parecer en eso todavía le queda hilo en el carrete a Don Guido, pues, ¿ya? Bueno, vamos a tratar de tener contacto con Claudio. Claudio está representando a Chile en una selección de Shotokan, artes marciales, karate, ya en Brasil. Ellos salieron en la selección chilena, donde Claudio es parte de esta selección y además profe, porque él fueron llamados dos de sus alumnos, así que él orgulloso.

es un campeonato internacional, pues. Así que qué buena, qué buena, qué buena. ¿Se acuerdan que yo les comentaba la semana pasada? ¿Ya? Bueno, vamos a tratar de tener contacto con Claudio, que está en Brasil. A esta hora él nos comentaba ya que... ¿dónde lo tengo acá? Nos comentaba que a esta hora están en entrenamiento, ¿eh? Sí, a esta hora están en entrenamiento. Y, como digo, lo vamos a tratar de tener ahí a ese pasadito las 12, vamos a tratar de tenerlo junto a nosotros, pues, ¿eh? Así que vamos a ver eso, ¿verdad? Tratar de tenerlo con nosotros. A Claudio, para que nos comente un poco de este campeonato internacional y cómo están, cómo se ve ahí el tema este año, ¿eh? Claudio ha participado, ha sido parte ya de la selección de karate, de artes marciales a nivel internacional. Pues sí, estuvo en Japón, en Irlanda, ya, y ahora en Brasil. Ya van 3 o 4 veces que era, pero eso lo vamos a comentar con Claudio cuando estemos al aire con él, ¿eh? Desde Brasil, a eso pasadito de las 12 horas. Argentina no autorizó paso de camiones desde Chile por Cardenal Zamoré en Puyehue. Estuvo brígida la cosa el fin de semana, sí, pues, ¿ya? Sí, estuvo brígida ahí el paso Cardenal Zamoré con el tema de la nieve, pues, ¿eh? La nieve. Y que lamentablemente Argentina, por el lado de Argentina, tienen problemas, pues, ¿eh? De maquinaria. En que ya más de una oportunidad Chile ha tenido que ir con su maquinaria para el otro lado. Argentina está, pero no hay plata. No hay plata en Argentina. Joven de 19 años queda en riesgo vital tras ser atacado con un arma blanca en Osorno. Pronostican lluvias en casi todo Chile. El fin de semana, claro, estuvo un poquito ahí con lluvia. 109 vuelos de ambulancias aéreas con falencias detectadas por Contraloría, las que se vinculan con la región de Los Lagos. Y esto igual lo comentamos la semana pasada, sí, la electromovilidad en Osorno, reingresan, por supuesto, la adjudicación de nuevo sistema de transporte público en Osorno, que es tan necesario, ¿eh? Vamos a otro temita musical y ya estamos de regreso junto a ustedes, ¿eh? Ricardo Arjona, ¿qué canción de Ricardo Arjona? Con Gaby Moreno, Fuiste Tú, y ya estamos de regreso.

0: Las 10 de la mañana con 28 minutos, 10 con 28. Esta es su mañana, la mañana acogida a través del dial 92.1 FM, por supuesto, desde Puerto Octay, desde la zona urbana y sus alrededores. Y www.radioacogida.cl. Oye, hay un gran amigo ahí en sintonía, pues, porque me imagino que está en sintonía todavía, pues. ¿Ah? ¿Está en sintonía o no está en sintonía? Ponga sí o no ahí en el WhatsApp, ¿ya? Para saber y para poder tirar la canción, pues si no la dejamos. Ah, oiga, uy. Va a tener que quedar en la canción para después del corte, porque ya, ¿cómo pasa la hora, oiga? ¿Ya? ¿Cómo pasa la hora? Sí, pues, oiga, ¿no? Ya, porque hay un gran amigo ahí en Frutillar que también está en sintonía. Así que un saludito muy, muy especial para Don José, pues, de Punto Creativo Frutillar, que se viene con publicidad en la radio, pues. Sí, pues, lo vamos a comprometer ahí. Ya se viene Punto Creativo Frutillar a la radio, a la 92.1. Ya se viene. Oiga, vamos con el corte, sí, y ya estamos de regreso y con la canción para nuestro amigo allá. Sí, bueno.
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2: Son las 10:30.

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Oye, buen tema, La cima del cielo, de Ricardo Montaner, a través del dial 92.1 Radio Acogida, por supuesto, y www.radioacogida.cl. Estamos acompañando, ¿eh? Le estamos acompañando por radioacogida.cl también, vía online. Oye, tenemos ahí pendiente dos temas. Vamos a ir, ya que lo pidió primero, vamos a ir con este tema para nuestro amigo de Punto Creativo Frutillar. Oye, para los que están ahí en sintonía en Frutillar, y no solo en Frutillar, ¿eh? Sí, vos. Esta es, por ahora es publicidad gratis. Pero se viene, oye, y se viene con todo Punto Creativo a la radio. Sí, pues, hasta con sorteo. Así que pongan mucha atención, ya les voy a estar comentando qué es lo que vamos a sortear, pero el sorteo viene para las pymes, y pyme de verdad, pues, ya pyme de verdad. Aquí voy, soy yo, ya, yo voy a ver, ya, la pyme de verdad, pues, la pyme esa que se ha sostenido en el tiempo, ya, y que a pesar de todo ahí está. Hay unas pymes aquí que yo destaco, ya, que no las voy a nombrar, para que no después no vaya a decir, claro, cómo es. No las voy a nombrar. Que destaco que a pesar de la lluvia y todo eso, ahí están, ya sea en el lugar que sea, pero ahí están, aquí en Octay, pues, ya, sí. Porque el sorteo va a ser para las pymes acá de Puerto Octay, de acá de Octay. Así que, atención, pymes, y como digo, las pymes de verdad, pues, ¿ah? Aquello que con mucho esfuerzo, y la mayoría manda a la señora, sí, pues, ya, la mayoría de las pymes son mujeres. Así que un saludito para Punto Creativo Frutillar. Les decía que para nuestros amigos de Frutillar, ahí nuestra amiga Sandra que está sintonizando, Creativo Frutillar, pues. Sí, pues si usted quiere un pendón, quiere un letrero, quiere mandar a hacer alguna cosa para su pyme, para que cuando se instale por ahí y ponga su pendón ahí, ¿ah? ¿Eh? La pyme, no sé, pues, ¿ya? ¿Cómo le podríamos poner a la pyme, amiga Sandra, ahí en Loma la Piedra? ¿Ah? Sí, pues, en la feria ahí de Loma la Piedra. Don José debe conocer a la feria de Loma la Piedra, ¿eh? Así que un saludito para la feria de Loma la Piedra. Podríamos hacer una conexión ahí entre Don José y la feria de Loma la Piedra, ¿eh? Sí, pues, Punto Creativo ahí. ¿Por qué no, pues? ¿Eh? Así que a ponerle bueno ahí con las cosas que son nuestras, pues. ¿Por qué mandarla a hacer a Santiago, a no sé dónde? No, pues si hay empresas, hay pymes, ya como Punto Creativo Frutillar, y que está ahí, yo sé que todos conocen Visión TV. 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Así que, chiquillos y chiquillas de acá de Puerto Octay, ya saben. No se me pueden ir para otro lado. No. Tienen que ser con gente nuestra. Y más si se vienen a la radio, mucho mejor todavía, pues. No pueden tomar otro tipo de empresa. ¿Ya? Ya. Vamos mejor con el tema para nuestro gran amigo Don José. Oye, hacía rato no me respondía WhatsApp ni una cosa. Yo dije, ¿qué pasó? Y no me ha llegado ningún aviso de que, no sé, pues tengo que comprar flores porque... No, si le queda mucho carrete todavía, sí, es re joven, ¿eh? Re joven. Vamos con este, me pidió un tema, cualquiera me dijo, de José Luis Perales, si pudiera. No, sí, Don José todavía puede.

Ay, si pudiera. Las 10 de la mañana con 47 minutos. 10:47. Y nos vamos de inmediato con el tema para un tema para nuestra amiga. Y me dice Ana Gabriel. Tócame, dice, un tema de Ana Gabriel. Ya, po. Aquí le tocamos un tema de Ana Gabriel, pero con la Vicky Carr. Oye, la Vicky. La Vicky. Cosas del amor, pues.

0: Las 10 de la mañana con 55 minutos. Hoy estaba viendo un tema acá que es importantísimo y que tiene que ver con el cruce allí, como tenemos sintonía ahí en Frutillar, ya estábamos viendo ahí un tema, a ver si podemos tener contacto con el core por la provincia de Llanquihue, Rodrigo Arismendi, ya está en comisión, así que vamos a esperar a ver si logramos, si no lo vamos a dejar para mañana, para poder conversar un poquito un tema ahí que tiene que ver con la pasarela ahí en Frutillar, esta pasarela que cruza la carretera 5 para los frutillarinos, ya que llegan desde norte a sur a Frutillar, ¿no es cierto? Tienen que bajarse ahí, cruzar esta pasarela, pasar al otro lado. Para los que no, a lo mejor no tienen autito, tienen que caminar bastante para poder conseguir un colectivo, ya transporte público para llegar a su hogar. Entonces están viendo ahí un proyecto y vamos a tratar de conversarlo con el core, porque lo están justamente para poder, están viendo eso para poder designar lucas para ese sector. Y a la vez, amiga de Loma la Piedra, le vamos a pegar una pasadita ahí con el tema que ustedes igual tienen ahí en Loma la Piedra, pues, ¿ya? ¿Por qué no una cómo se le llama eso? Bueno, una pasarela vial, pero para vehículos. En el sector ahí, amiga mía, ¿cómo se llama eso ahí donde cuando uno sale de Loma la Piedra, ¿no es cierto? No tiene que, cuando uno va a Loma la Piedra tiene que pasar por Casma, ¿ya? Y es un trayecto bastante largo, ¿ya? Para poder llegar acá a Loma la Piedra, po, dar la vuelta por Casma. Pero cuando uno sale de Loma la Piedra no es necesario ir, ¿no es cierto?, a Casma, dar la vuelta de nuevo para salir de la carretera, ¿no? Sino que usted sale de Loma la Piedra, llega a la vía, que es de Ripio, y dobla a la derecha, y a unos par de metros usted llega a la carretera. Pero como digo, cuando usted va hacia Loma la Piedra, o hacia esos sectores que es alrededor de Loma la Piedra, tiene que pasar por Casma. Tiene que ir a dar la vuelta allá arriba, ya, y todo el tema. Y ahora, por ejemplo, ¿qué pasa cuando hay una emergencia? Y la emergencia, por ejemplo, no lo puede hacer al 100%, no se puede hacer desde Casma. Tiene que ir vehículos de emergencia desde Frutillar. Tienen que dar la vuelta por Casma. Si hay una emergencia en Loma la Piedra, por ejemplo. O sea, y donde puede haber una pérdida de vida en minutos, pues puede ser así, pues, porque el trayecto es bastante largo, hartos kilómetros. Y como digo, y para salir es, pero no me acuerdo, Cruce Nani se llama eso, si no me equivoco, ya no sé si mi amiga todavía sigue ahí en sintonía. Donde se puede salir, y se sale así, pero súper rápido a la carretera. Y esta familia o esta gente, la gente que vive ahí, las comunidades que viven ahí, están justamente peleando de hace mucho rato que se pueda, ¿no es cierto?, hacer algo en ese lugar, ¿ya? Vamos a pedirle un poquito de información a nuestra amiga, ¿cierto?, para que nos hable. El Cruce Nani me parece mucho que se llama esa salida ahí desde Loma la Piedra. Que claro, está a unos par de, ¿cuánto será ahí? 2 kilómetros. En cambio, cuando va a Frutillar a Loma la Piedra, estamos hablando de varios kilómetros, pues, de varios kilómetros hacia Loma la Piedra desde Frutillar. ¿Ya? Y de regreso son menos de la mitad del trayecto. Entonces ahí es donde estas familias y estos sectores están peleando de hace rato para que haya una conexión en ese lugar, ¿cierto?, para estos sectores allí en Frutillar. Y lo están peleando hace rato. Así que por ahí podemos esto, ¿cuánto se llama? tirársela ahí al consejero ahí, ya, si mi amiga esto es, como dije, está escuchando, nos comenta el cruce donde se sale a la carretera, ya, para no dar la vuelta de nuevo otra vez para Casma. Yo cuando fui la primera vez hace un buen tiempo atrás, dije, oye, volver de nuevo por Casma, ay, ay, ay. Sale cara ir a visitar a nuestra amiga Sandra para allá. Bueno, ahora sí hay un chanchito, medio lado de cerdo, un patito, una gallina ahí a la olla. Vale la pena ir, pues. ¿Ya? Las 11 de la mañana. Oye, las 11 de la mañana ya. Oh, sí, pasa, pero rapidísimo la hora, ¿eh? Vamos al corte y ya estamos de regreso junto a ustedes. A ver, acá estamos. Vamos a arreglar esto porque esto de estar en vivo, indirecto, igual trae sus complicaciones. Sí, pues. Vamos al corte y ya estamos de regreso.
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3: Son las 11 y un minuto.
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Tabaco y Chanel nos cantaba Vacilos cuando ya son las 11 de la mañana con 7 minutos. 11 con 7, pasa rápida la mañana. Sí, pues. Cruce Nani se llama ese sector. Pues. Mi amiga me hizo reír porque ya, porque me dice: sí, ya nos volvieron a vender la pomada de nuevo. Ay, ay, ay. Bueno, este, claro. Ah, el otro año dice que le abren el. esa promesa parece que ya yo la he escuchado en otras ocasiones igual, amiga. Sí, sí lo he escuchado, ¿ya? Y lo he visto también en algunas publicaciones de los ex alcaldes, ¿ya? Ex administraciones de la municipalidad de Frutillarbo. Oiga, pero amiga mía, eso no solo pasa en la municipalidad de Frutillar. No, sí pasa. No, o pasa solo en la municipalidad de Frutillar. En otros municipios no pasa eso de que prometen y después no cumplen. Ay, ay, ay. Oiga, todos creo que en cada comuna tenemos historias, pues. ¿Ya? Historias que ¿cuánto se llama? Que dejan un sabor amargo a las comunidades, pues, a los sectores, ¿ya? Con las promesas, principalmente las promesas de campaña, po. Sí, pues en campaña, pero la campaña es la que aguanta todo, y disculpa, amiga, no sé tú, pero ya, y lo fome es que la gente le compra, po. Le compra la promesa de campaña al candidato o candidata y ahí después pasan los 4 años y las promesas no estuvieron ni ahí, pues. Bueno, esto pues no solamente pasa a nivel comunal, pues, sino que pasa a nivel regional, ahí a nivel nacional también, pues, ¿ya? Los gobernantes prometen en campaña, pero dicen, no, ahora sí que vamos a estar bien, pues. Sí, como dijeron en esta campaña que pasó, pues. No, ahora sí que Chile va a estar, pero ya, el pueblo va a ser el beneficiado y todo. Ay, ay, ay. ¿Para qué vamos a seguir? ¿Para qué vamos a seguir, pues? ¿Para qué vamos a seguir? Oiga, vamos con un temita musical. Cuando son las 11 de la mañana con 9 minutos. Esto es Luz Casal. Piensa en mí.

Las 11 de la mañana con 14 minutos. Yo los voy a dejar con este hermoso tema, ¿eh? Aunque no puedo verte. Luis Pedraza, tremenda voz y chileno.

Aunque no pueda verte, ¿eh? Una hermosa canción que, a ver, usted la puede tomar de distintas formas esta canción, pero Luis Pedraza compusieron esta canción en honor a su hermano, ¿ya? Quien lamentablemente falleció, el Diego, a quien tuve la oportunidad de conocerlo. Diego era parte del equipo de Luis Pedraza en sus conciertos, ¿ya? Tuvimos la oportunidad de conocerle, de conocer personalmente también a Luis. Los tuvimos acá en Puerto Octay hace hartos años atrás, hartos años atrás, en un evento que realizamos acá en la plaza. Lo contactamos y, bueno, yo siempre agradecido de Luis porque él fue muy, ¿cómo se puede decir? Muy cercano, muy sencillo. Cuando tuve la oportunidad de la primera vez comunicarme con él, de inmediato, ¿ya? Sí, disponible cuando tú quieras, ¿ya? La verdad que, bueno, aprovechamos también una avenida que él estuvo acá al sur. Y la verdad que él en ese entonces hubo un costo pero muy muy bajo para que venga a Puerto Octay y venga a este evento. Denominado en ese entonces, porque habían jóvenes que participaban en este evento, en realidad lo organizamos como agrupación juvenil, ya, yo no tan joven de todas maneras, pero hace unos varios años atrás, como un evento flash mood. Ah, y ahí conocimos al Diego, pues, también. Los dos, la verdad, con una sencillez pero tremenda. Y hicimos el evento, estuvieron acá. Yo agradecido también de Cabañas Barrientos, donde lo pudimos hospedar en ese entonces, acá en Puerto Octay. Lo pasaron muy bien. Por ahí otro amigo nos aportó algo para comer. Que es de la zona, ya que es de acá, ya, porque la idea era que puedan comer comida de acá, de Puerto Octay. Así que, no, en ese entonces, acá en Puerto Octay, lo pasaron muy bien. Por ahí otro amigo nos aportó algo para comer, que es de la zona, ya que es de acá, ya, porque la idea.

la oportunidad también de llamarlo, de entregarle también nuestro pésame, ¿ya? Y de llamar a Luis Pedraza. Y claro, habíamos quedado que él se pudiera venir de nuevo otra vez, pero pasó esto y ahí él tuvo un tiempo ya un poco detenido, suspendió varios conciertos por lo mismo también. Luis Pedraza, pues, tremenda voz, la verdad que tremenda voz. Ha sido reconocido por su voz, y no solo por su voz, sino que por su interpretación, ¿ya? A nivel internacional, pues. A lo mejor en Chile no es muy reconocido, ¿ya? Como nos pasa, pues, nos pasa en todo, ¿ah? En el ámbito local también, pues. A veces nos cuesta reconocer lo nuestro, pero viene alguien de afuera y ya, y a veces ese que viene de afuera no le llegan a los talones al artista o a la persona del local, pero le abrimos la puerta de par en par y lo que cobre, pues. ¿Ya? Pero bueno, este es, como digo yo siempre, este es un mal de país, no solamente local, en que nos cuesta reconocer lo nuestro. 11 de la mañana con 23 minutos. 11 con 23. Yo les invito a que vayamos a un temita más musical. Esto es Macaco, Vicente García. Una conexión.

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1: Son las 11 y 26 minutos.
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0: María, eres tú. Un saludito para todas las María. Hoy día estamos saludando a las Jacinta y los Jacinto. Ya, un saludito para todos los Jacinto y Jacinta.
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0: María, eres tú. Nos cantaba DJ Méndez. DJ Méndez. Oye, chiquillos, a ver, información, ahí está. ¿Qué pasó? El computador me juega mala pasada. Ya. Mea culpa por TC, Tribunal Constitucional. Pugnas entre ministros, conversación con Poduje e indultos. CAS aborda la contingencia, pues. El presidente José Antonio CAS analizó una serie de materias que han marcado la gestión de los 5 meses de lo que va de su gobierno, entre ellas el proyecto de reforma constitucional, pues, en seguridad, sus definiciones en torno a indultos y los roces que han protagonizado sus ministros. En conversación con Radio Dura, el mandatario abordó el proyecto de reforma en seguridad que se ingresará esta tarde al Senado y cuyo texto oficial se conocerá mañana, cuando se conozca en sala. Hasta ahora han existido borradores que, de todos modos, ya han abierto dudas en su propio sector, como desde la UDI, en torno a un eventual respaldo. Consultado por si han iniciado iniciativas de reforma constitucional para evitar a futuro fracasos constitucionales, considerando además los bajos quórum que hoy se requieren, el presidente sostuvo que yo soy profundamente respetuoso de la institucionalidad. De hecho, fui a la cuenta pública del Tribunal Constitucional al cambio de presidencia del mismo tribunal, pues. Como lo he dicho en todas las cuentas públicas de los distintos organismos, por lo que si alguien quiere sacar una conclusión como esa, es su conclusión, es un análisis más. Lo que nosotros vemos es que el crimen organizado ha avanzado tanto que requiere respuestas distintas por parte de la legislación. Y parte de la legislación chilena es la Constitución. Si alguien considera que lo que estamos haciendo no es lo adecuado, tiene que ir y votar y argumentar. Pero que alguien diga que estamos haciendo la votación para evitarnos ir al Tribunal Constitucional está profundamente equivocado y tendencioso. Y enfatizó además, me llama la atención que se generen grandes debates en torno a borradores. Lo que puedo decir es que si usted ve un borrador, lo invitaría a que los comentarios o apreciaciones digan, bueno, esto dice el borrador, esperemos a ver qué dice lo formal. Bueno, veremos qué dice lo formal, pues. Junto con defender que a ningún reo se le quitará el respeto a sus derechos humanos a raíz de los que se conoce de la reforma en seguridad. El presidente planteó que hay algunos que defienden el concepto humanitario para algunos y no para otros. Yo siempre he dicho, y lo dijo el juez Garzón en algún momento, nadie merece morir en la cárcel sin saber que está en la cárcel. Si hay derechos humanos que se le aplican a todas las personas, por muy perverso que haya sido, si esa persona no tiene conciencia, si esa persona está con un cáncer terminal y no tiene movilidad, ¿lo vamos a dejar morir en la cárcel? Algunos sostienen que sí, yo digo que no, aseveró el presidente CAS. Consultado por si aquello apuntaba a indultos, el mandatario enfatizó que no estoy hablando de un tema humanitario, ni siquiera dice relación con indultos. Es un debate nacional, mucho más allá de los indultos. En cuanto a la evaluación de los indultos, el presidente dijo que nosotros estamos viendo cuáles son las realidades de cada persona en la medida que soliciten indulto. Se analizará. Yo no he visto hasta ahora ningún indulto. Eso no quiere decir que no se hayan solicitado y que el Ministerio de Justicia pueda estar haciendo los distintos análisis. Yo no he visto ningún indulto, manifestó el presidente CAS. Bueno, de que el proyecto, ya el proyecto tiene una iniciativa, tiene una línea, ya tiene un trayecto, un camino, lo tiene, po. Sí, pues. Pues aquí vamos a estar con cosas. Ya. Las 11 de la mañana con 38 minutos. Vamos a otro temita musical. Sí. Vamos a otro tema musical, pues. Vamos con María José Quintanilla y este Tequila y Ron.

Las 11 de la mañana con 51 minutos. 11 con 51. ¿Dónde nos estará escuchando? ¿Dónde nos estará escuchando? No sé si a través de la 92.1 o a través de la página web www.radioacogida.cl, ¿eh? Sí, pues. Un saludito ahí para quien me está escribiendo. ¿Cómo pasa el tiempo, Sí, pues. Amiga mía, y nos vamos poniendo viejos. Sí, pues, vieja. Oye, hace un día la vi, la vi así de pasadita. ¿Y cuánto es? Y claro, se notaban los años. Se notaban los años, ¿ya? Así que a cuidarse, querida amiga, ¿eh? A cuidarse, ¿ya? No se descuide. Ya, me dice que le envíe un saludo. Ya, pues, ahí le estamos saludando, pues, chiquilla, ¿ya? No, pero sí, ella es jovencita todavía, ¿no? Sí, es jovencita. Es una niña nomás, pues, es una niña. Es chiquitita. Sí, es chiquitita. O sea, es bajita, más que chiquitita. ¿Ya? Un saludo ahí para la Eva, pues. Ya, para la Evita. Un saludo para ti, Evita. Eva Chacón. Un saludo para ti, niña. Gracias por estar en sintonía. Y oye, hacía rato que no sabía de. Ya, y aquí aparece con su chiquitita, con su bebé, pues. Las 11 de la mañana con 53 minutos. Nos vamos con ¿con qué nos vamos? ¿Con qué vamos a seguir? Me pidieron algo acá internamente, entonces ahí me volé, ya, para ser bien sincero, me volé. Sí, como dice la María José, vamos a bailar, pues. Ya, a ver.

0: Ah, no, pues está ahora mucho frío, po. Pero un poquito. Vamos a tomar una cervecita ahí. Organización X. Ráfaga. Gilda. Red.
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0: Un megamix.
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0: De ahí viene el corte de las 12.
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0: Y seguimos en tu mañana, la mañana acogida.
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0: No es que esto refleje a mi amiga Eva, ¿eh? No, sí, fue casual la canción.
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Oye, a las 12:58, esto es, por supuesto, un mix bailando, ¿verdad? Ya nos vamos con, enseguida, ya viene el corte y, por supuesto, seguimos en Tu Mañana, La Mañana Acogida.

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1: Son las 12, mediodía en Chile.
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2: Sí, vos, compárame vos, ¿ah? Compárame vos. Las 12 horas con 3 minutos, 12 con 3, ya, ahora, 1, 2, 3, 4, 5, son las 12 con 4. Ya son las 12 con 4. Oye, nuestra amiga Eva nos pide, nos dice, quiero dar un saludo a mis hermanos, porque están bien y porque considero que nos queremos mucho, a pesar que ya hicieron su vida, pero siempre están ahí. Sí, pues, ya. Bueno, yo lo, fíjese que yo eso lo he visto en ustedes, chiquillos, ¿ah? ¿Eh? Evita, yo siempre los he visto ahí aclanados ya en, bueno, momentos alegres y en momentos tristes, pues, ¿ya? Así que un saludo muy, pero muy especial. Yo siempre me acuerdo de tu viejita Eva. Siempre me acuerdo de ella, ¿eh? Siempre, siempre. y me acuerdo siempre mirándola y escuchándola en el estadio. Viéndola como siempre me acuerdo de ella viéndola en el estadio y gritando. Ay, ay, ay. Oye, como por este saludo vamos a ir a un temita igual, ya que tiene que ver con la familia, pues sí, pues la familia. Pen, pen, pen, dije pen, no, Pimpinela, ahí sí, Pimpinela. Las 12:05. 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

Ay, bueno, hay familias que no muerden, ¿eh? Pero hay otras que, ay, ay, ay. Si no lo supiera yo, ay, ay, ay. Bueno, ¿qué le vamos a hacer? Como alguien dijo por ahí, ¿a qué le vamos a hacer? Oye, las 12 horas con 10 minutos. Vamos con esta bachata rosa. Juanes Guerra.

amor. Oye, bonita la canción, así, pues, Bachata Rosa. Oye, me encontré con una canción que me trae recuerdos. Recuerdo. Pero no de esos recuerdos que usted está pensando. No. Esta canción es de Julieta Venegas. ¿Por qué me trae recuerdo esta canción? Que quiero que usted la escuche, que yo sé que a lo mejor la ha escuchado. ¿Ya? A mí me trae muy lindos recuerdos de mis comienzos en radio. El primer programa en radio que yo le estoy hablando por allá por el 2000, como el 2008, si no mal recuerdo, en una radio chiquitita, aquí en la comuna de Puerto Octay. Y ese programa era durante la tarde, era entre las 3 y las 5, si no mal recuerdo también, ya no me acuerdo de eso, pero era en ese horario más o menos. Era un programa misceláneo, igual, de entretención, poco, de todo, informativo y todo. Y esta era la canción del programa, o sea, ¿ya? Sí, bo, era el de la presentación del programa. Ahí en ese lugar, ¿eh? Con Leo Monte, con mi gran amigo Leo Monte, ¿eh? De quien tengo muy buenos recuerdos, ¿eh? Que recuerdos imborrables con mi gran amigo Leo Montes, que hoy día no está con nosotros, pero que dejó una huella, no solo en mi vida, sino que yo sé que en la vida de muchos. Julieta Venegas, eres para mí.

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1: Ay, ¿se acuerdan de este otro tema? Que es del mismo álbum, ¿eh? El álbum se llamaba Limón y Sal en aquel entonces. 2006.

Cánovas. Qué buena. Lindo recuerdo. Estoy pensando en ti. Otro recuerdo, pero con un chileno. Qué coyungue. Espero que les guste. Yo me imagino que le trae recuerdos a estas canciones, ¿verdad?

Me queme ella. Ah, Kiko Yungue. Oye, ¿y este otro temita que me encontré acá? A ver, ¿se acuerdan de Nada Quedará? De la sociedad, pues.

Oye, qué buenos temas. Sí, según yo. Aunque mi amiga por ahí me dice muy buenos temas. Yo creo que para muchos sí, pues. ¿Ya? Es que, a ver, disculpe que a lo mejor me quede en el pasado, como alguien me podría decir, pero.

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5: Las 11 de la mañana con 33 minutos. ¿Y se acuerdan de esta canción? Yo sé que hoy día a lo mejor, si yo le nombro Pablo Herrera, a quienes hoy día lo han visto en otra faceta, en una faceta política farandulera, porque ese es lo que es, ¿ya? Lo que está haciendo hoy día es una política farandulera, ¿ya? Porque así como política así como a secas, no cabe. Pero quedémonos con lo mejor de Pablo Herrera, que eran justamente las canciones, pues, ¿ya? Su música. Y este era un temazo. Y creo que hoy día no lo opaca lo que está haciendo hoy día en otra área política. Ya, no lo opaca, para nada. Yo creo que no. Tengo un amor, Pablo Herrera.

Las 12:41, 12:41. ¡Ay, mocedades! Mocedades, man. Oye, y este otro tema, mire, escuche.

¿Se acuerdan de esa canción? Ya, oye, pero mire, tengo otra canción de una chiquilla que es chilena, con una hermosa voz también, ya, y que en algún momento todavía canta, por supuesto, todavía hace conciertos, ya, y también ha tenido una carrera internacional, pues sí, pues, ya. ¿De quién estamos hablando? Estamos hablando de la Rubia Nicole, pues. Ah, la Rubia Nicole. Y este es uno de sus temazos, uno de sus éxitos. Dame luz.

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Oye, a las 12 con 46 minutos. 12 con 46. ¿Se acuerdan de esta otra canción? ¿Esa chica es mía? ¿Ah? Esa chica es mía. Solo, solo mía. ¿Ya? ¿De Sergio Dalmas? Vamos. Si esa chica o ese chico es tuyo, cántalo con todo el power.

Ah, si está loca por mí, pues sí, ¿no? Si eso está más que claro. Las 12 con 49 minutos. Ah, 12 con 49. 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Y que se viene con todo desde el lunes, ¿ya? Y vamos a entrar, bueno, él nos pidió. Sortear uno de sus productos, ya que ellos, valga la redundancia de la palabra, producen, uy, perdón, producen, ya. Y para una pyme, vuelvo a recalcar, yo quiero dejar bien claro aquí, para una pyme, ya, para una pyme. Aquí me acuerdo yo que hice un comentario hace un tiempo atrás y casi me fusilan, po. Ya, pues no, me estaban poniendo un lazo en un árbol y para que me ahorque. Ya. A ver, es que yo, me disculpan, pero sí, cuando se comienza es una pyme, ya, una microempresa, ya no sé, pero una pyme. Entonces la pregunta es, ¿qué considera usted que es una pyme? ¿Qué cree usted? ¿Qué se imagina una pyme? ¿Ya? ¿Una empresa grande o una empresa chiquitita? ¿Ya? Que las pymes se considera que incluso comienzan, ¿no es cierto?, sin ningún tipo de documentación, ¿ya? Entre comillas, ilegal, pues, se podría decir porque va de impuestos, pero es el comienzo de una pyme, pues. Que si esa pyme le va bien, ¿no es cierto? Viene, ¿no es cierto?, todo lo que tiene que ver con con regularizar y todo el tema. Y hasta ahí todavía es una pyme, pero con el tiempo ya yo digo que esa ya debería de dejar pyme, debería dejar ser pyme, porque ya creció, pues es lo mismo que si uno dice, no, es que es un niño, ¿ya? Es un niño. Y resulta que el niño, no sé, po, llegó a la mayoría de edad y quiere seguir siendo niño, po, cuando ya es un adulto. Llegó a ser joven, ¿ya? Y resulta que ya es un adulto, pero cree que todavía sigue siendo joven. Y dice, no, si yo soy joven, pues. ¿Ah? Llega a la mayoría de edad, me refiero a los 60 y tanto, y quiere seguir. No, pues yo sigo siendo joven. Y no es que no, ya, no, quiero que me entiendan, ¿ya? Entonces, las pymes tienen que dejar, ¿no es cierto?, para que los recursos para las pymes le pueda llegar a una pyme nueva, pues, que está recién comenzando. Usted ya lleva, a lo mejor con su pyme, como le dice, ya lleva buen tiempo, ha crecido, se legalizó, o incluso está dando trabajo, ya. Ha contratado gente y una pyme no puede hacer eso, una pyme real. Pero eso, no sé si lo neto. Bueno, entonces el sorteo ya que se viene la próxima semana, que lo vamos a estar lanzando acá con nuestro auspiciador, se viene bueno, ¿eh? Sí, no, sí, se viene bueno, se viene bueno. 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A más de alguien, ¿no es cierto?, se le ha colaborado a través de nuestros amigos de Punto Creativo Frutillar. ¿Ya? La próxima semana entonces a tomar en cuenta y a estar muy atento las pymes. Las pymes. Las pymes. Las 12 con 54 minutos. Vamos con otro temita, en esta ocasión con un grupo chileno. Sí, porque yo sé que les gusta a ustedes también, ¿ya? La ley. Mentira.

¿Ah? La ley, pues. Tremendo grupazo chileno, ¿ah? Sí, pues. 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Gracias por estar con nosotros y compartir y colaborar también con su mañana, la mañana acogida. Yo me despido, será hasta mañana, güey, ¿eh? ¿Mañana nos encontramos? Sí, güey, mañana nos encontramos, ¿eh? Para que sigamos disfrutando de su mañana, la mañana acogida a través del dial 92.1 y www.radioacogida.cl. Chao, chao. De mi parte, que tengan una muy buena tarde. Que Dios me los bendiga. Hasta mañana.

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4: Son las 13 horas.
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0: líder de Corea del Norte.
1: Y en el deporte, dura derrota de las Diablas en el Mundial de Hockey. Tabilo enfrenta ahora en los próximos minutos a Jodar, el español, en Cincinnati, palpitando la Davis. La U y Colo Colo ya empiezan a respirar el Superclásico.
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1: En cualquier momento contacto con el norte del país. Por ahora los cielos mayormente despejados aquí en la capital con 15 grados de temperatura. Estamos pisando la máxima prevista para hoy según la Dirección Meteorológica de Chile. Solcito también en Valdivia, con 14 de máxima, 7 solamente en Punta Arenas.
0: Vamos al extremo norte, sepamos de lo que está ocurriendo en la región de Tarapacá, donde hay varios cortes de ruta. A esta hora, bomberos rescató a 30 pasajeros de un bus que quedaron atrapados al sur de Iquique, todo por la lluvia. Hans Botterbaum, buenas tardes.
3: Hola, ¿qué tal? Buenas tardes. Sí, tal como ya lo adelantaban, diversos estragos han generado las lluvias, las precipitaciones aquí en el norte de nuestro país, pero particularmente en la región de Tarapacá, donde se han tenido que cortar diversas rutas, entre ellas la ruta 16 que une Iquique con Alto Hospicio, la cual tuvo que suspender el tránsito personal del MOB a raíz de diversos rodados y también desprendimientos y aluviones que se generaron en esta ruta. En paralelo, se ha confirmado que va a continuar cerrada la ruta A1 que une Iquique con Tocopilla y además se ha generado el corte de la ruta 616 del sector del Zigzag, que es una ruta interior entre Alto Hospicio e Iquique que conecta precisamente en Palma hacia la ruta A16, una situación que ha generado también bastante preocupación. Hay muchas personas que no han podido el día de hoy llegar a sus trabajos, muchos de ellos viven en Iquique y trabajan en Alto Hospicio y viceversa, y esta situación del corte de ruta ha generado, por cierto, que muchos de ellos se habían impedido de poder llegar incluso a sus puestos de trabajo. Pudimos conversar durante esta jornada con una funcionaria que trabaja en el hospital de Iquique. Ella nos señalaba que había terminado su turno, iba rumbo a Alto Hospicio y se encuentra precisamente con esta interrupción de tránsito. Lo invito a escuchar las declaraciones que pudimos recoger.
4: Como tengo mi niña igual en la casa, así que sí o sí tengo que llegar.
3: ¿Y tú estabas trabajando en Iquique?
4: Sí, en el hospital de Iquique. Yo trabajo de seguridad. Entonces, como no había, así que tenía que salir sí o sí. Solamente me dijeron que el camino estaba cortado, pero cuando yo subí, justo pasé por la estación de carabineros, que había visto que estaba habilitada. Dije, ya, pero ya ni modo. Ya empecé la ruta, dije ya, claro, ni modo. Pero veo con la sorpresa que está parada igual, no sé.
3: Oye, ¿cuánto rato llevas caminando?
4: Más o menos como una hora, justo voy a cumplir. Bueno, casi como 7:30 más o menos empecé a caminar de O'Higgins con la salida.
3: Claro, un trayecto de aproximadamente 20 a 25 kilómetros que tienen que realizar estas personas que han decidido caminar en vez de esperar finalmente a las autoridades a que vuelvan a reaperturar nuevamente estas rutas. Respecto a esta situación, pudimos también conversar con carabineros y fue el mayor Gustavo Fernández de la Tercera Comisaría quien se refirió precisamente al estado de las rutas.
5: Tanto la ruta A16 como el zigzag de bajada se encuentran cortados. Personal de la concesionaria Rutas del Desierto, SACIR, se encuentran trabajando para limpiar el camino, ya que hay desplazamiento de lodo. Aún no conocemos el horario en que se va a habilitar la bajada, sin embargo vamos a estar informando permanentemente. La ruta 504, para que las personas también sepan, se encuentra habilitada solamente la pista de subida. Sin embargo, estamos haciendo un trabajo diferenciado para que, acompañado también por parte de una patrulla y una moto Tango Tango, para que acompañe a los vehículos que van de bajada, y posteriormente se hace un trabajo diferenciado con la gente que viene subiendo desde Iquique hacia Alto Hospicio.
3: Claro, cada aproximadamente 30 minutos se corta la ruta 504 para permitir el paso de vehículos que van desde Alto Hospicio a Iquique. Luego se vuelve a cortar para poder permitir el paso de quienes vayan desde la capital regional rumbo a Alto Hospicio. En paralelo, quisiera contarles también que personal de bomberos en horas de esta mañana logró también el rescate de 30 pasajeros de un bus que trasladaba a trabajadores desde una faena minera rumbo a Iquique. Este bus iba transitando por la ruta ruta La Sal y quedó atrapado precisamente por distintos rodados. Es por eso que se trasladó hasta este lugar personal de bomberos, logró evacuarlos y los trasladó hasta la posta de Chanavallita, donde fueron asistidos y posteriormente trasladados hasta Iquique. Todo esto en el contexto de estas precipitaciones que aún permanecen en la región de Tarapacá y que dentro de las próximas horas, de acuerdo a lo que han señalado desde meteorología, debiesen incrementarse en la zona.
0: Es Hans Gotterbaum desde Tarapacá con la información de lo que está ocurriendo con estas lluvias que ya se prolongan desde el fin de semana y que amenazan con mantenerse al menos hasta el día de mañana. Seguimos en contacto, Hans. Buenas tardes.
3: Buenas tardes.
1: Quedamos por ahora en la región de Antofagasta. Preocupación especial por lo que está ocurriendo en Tocopilla. No hay clases en esa zona. Dayan Márquez, buenas tardes.
6: Buenas tardes, Rodrigo, Verónica. Así es, este núcleo frío en altura o baja segregada que afecta al norte de nuestro país, en la región de Antofagasta, mantiene esta alerta amarilla y ha golpeado con fuerza las comunas del litoral, obligando a las autoridades en primera instancia a suspender las clases por esta jornada y a desplegar todos los recursos de emergencia, siendo más crítica la situación en la comuna de Tocopilla, donde la afectación ha superado todos los pronósticos previos. Se han activado alertas SAE por activación de quebradas. Quien realizó el primer balance respecto a la magnitud de los daños fue la alcaldesa de la comuna de Tocopilla, Yubisa Kurtovich.
7: La situación se ha hecho bastante compleja. Llevamos 3 días ya sin dormir y atendiendo hasta la madrugada para la entrega de nylon, colchones, alimentación. Habilitamos 2 albergues anoche en la madrugada, 2 establecimientos, 2 albergues en 2 sectores de Tocopilla y esperamos habilitar, si las condiciones climáticas son más complejas aún, otro espacio, otro establecimiento de la comuna. Esta lluvia ha superado todo lo que teníamos pronosticado y todo lo que venía de la información de parte de SENAPRES.
6: Según lo que cifra la autoridad, han caído casi 30 milímetros de agua en la comuna de Tocopilla durante las últimas horas, por lo cual se debió activar de manera preventiva las alertas SAE de evacuación para los sectores de Colón, Huella Tres Puntas, Pacífico Norte y Tres Marías, debido a que todas las quebradas del sector Cerro Mar se mantienen activas y con riesgo inminente. Para profundizar en las medidas de resguardo y también el despliegue que se ha realizado en la zona, escuchemos lo que dijo la delegada presidencial provincial de Tocopilla, Daniela Becchiola.
8: En la comuna han caído desde ayer hasta hoy ya casi 30 milímetros de agua. Se activaron las alertas SAES porque efectivamente están las quebradas activas, tenemos todas las quebradas activas, por lo tanto esas son las de mayor riesgo. El 50% de la comunidad está sin servicio eléctrico, agua, no hemos tenido todavía problemas, seguimos con el servicio de agua. Las viviendas, yo creo que el 60% de las viviendas en Tocopilla están anegadas, tienen problemas con su techumbre. Tenemos 2 albergues habilitados, que es la Escuela Gabriela Mistral y la Escuela F6, por lo menos ya hay 120 personas.
6: En este momento en la comuna de Tocopilla se está aprovechando esta ventana del frente climático que ha permitido que deje de lloviznar, porque señalaba la alcaldesa que si bien es cierto no tiene comparación con las lluvias que se perciben en otras zonas de nuestro país, esta llovizna copiosa ha generado toda esta afectación. Pero no es Tocopilla la única comuna afectada, también en Taltal las precipitaciones provocaron la activación de una quebrada desde la cual escurre el agua directamente hacia el sector de Paposo. En cuanto a Antofagasta, se registran diversas interrupciones de suministro eléctrico, calles y avenidas completamente anegadas, convertidas en verdaderas piscinas de agua debido a la falta de colectores de aguas lluvias. Para resguardo de la comunidad también se han habilitado 5 albergues y en Mejillones, tras una llovizna persistente durante la noche, las condiciones meteorológicas se han presentado más calmas a esta hora. Respecto a las rutas de Antofagasta a Taltal, solo el tránsito está habilitado por la ruta 5 de Antofagasta a Tocopilla, también solo transitable por la ruta 5 de Tocopilla y Iquique, también por la ruta 5, ya que se encuentra suspendido el tránsito desde Tocopilla hacia el norte por la ruta 1 y se mantienen cerrados el paso de Jama y Tocajón por la ruta 27CH. A las 13:30 hay un nuevo COGRI de regional donde se tomarán las acciones que se van a seguir considerando que a eso de las 16 horas se prevé que se agudicen las precipitaciones en el borte costero de la región.
1: Sí, anegamientos en varios puntos. Bueno, lo de Tocopilla, que quizás es lo más preocupante, con evacuaciones incluso en algunos sectores. También hay problemas con los cauces, con la activación de quebradas más al sur, en la región de Coquimbo y también en la provincia del Huasco, donde se recomienda no acercarse a esteros, a ríos, a quebradas que podrían traer malas noticias en la práctica. Gracias, Dayan.
6: Buenas tardes.
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0: Vamos a las calles de Santiago. Sigue hasta ahora la periodista Ivette Vergara en la audiencia de formalización después de haber sido detenida por conducción temeraria. Sabemos también de un hombre asesinado a disparos en la comuna de Paine. Felipe Cofré, buenas tardes.
9: Buenas tardes, Vero. Claro, acaba de terminar esta audiencia de formalización en el cuarto juzgado de garantía, donde se determinó que la periodista Ivette Vergara quede apercibida en libertad luego de ser formalizada por el delito de conducción temeraria. Ella fue detenida ayer por la tarde en el sector de Locurro por la Costanera Norte, en donde fue sorprendida por carabineros circulando a 160 kilómetros por hora, sobrepasando en 60 kilómetros el máximo permitido a esa altura, por lo que fue detenida por personal de carabineros. Se mantuvo en la 37ª comisaría toda la noche y durante esta mañana fue trasladada hasta acá a las dependencias del Centro de Justicia, desde donde debería salir dentro de los próximos minutos por una salida lateral de gendarmería, por donde ingresan incluso los detenidos del penal Capitán Jagger. Por ahí debería salir la periodista, que, como decíamos, quedó en libertad a la espera de una nueva audiencia fijada para el 26 de octubre, en donde se abordará una salida alternativa buscando la suspensión condicional del procedimiento. Así lo ha dicho su abogado, que habló más temprano y que dice que puede que exista un error en la medición de la velocidad y que se hayan confundido con otro vehículo que pasó por el lado cuando la adelantó. Es lo que dice Ivette Vergara, su abogado, a quien escuchamos.
10: Ella está tranquila, ¿ya? Le afectaba un poquito el hecho que los padres vieran la vieran en prensa por este motivo.
11: Es primera vez que se le detiene por un delito similar, ¿no?
10: O sea, es primera vez que ella comete en rigor eventualmente un delito. Ivette dice que iban dos vehículos, y tal cual me lo dice ella, iban dos vehículos muy rápidos que la sobrepasaron, ella iba por el segundo carril de circulación, o el carril del medio, y en ese momento dice que la sobrepasan, o la adelantan dos vehículos, uno por cada lado, muy rápidamente, por lo tanto, ella cree que hubo un error al momento de medir la velocidad con la pistola de carabineros.
9: Es la voz del abogado de Ivette Vergara, Pablo Aquebeque. Se espera también que la fiscalía entre detalles respecto a esta audiencia. En el mismo tono, siguiendo la farándula policial, se suma a lo que ocurre también en la mañana con la llegada al país de Camilo Huerta, este modelo de televisión que se encontraba en Miami y que en su arribo al país fue detenido por el personal del OS-7 por su orden de detención vigente al estar vinculado a delitos de tráfico de drogas. Él, junto a otros 71 detenidos, van a ser formalizados mañana en el Centro de Justicia en el marco de esta investigación denominada Imperio Ámsterdam, en donde se investigan dispensarios que son utilizados como fachadas para el negocio ilícito de venta de droga. Esto se suma a lo que ocurre también anoche, un asesinato en el sector sur de la capital, un hombre que muere a disparos en plena vía pública en la comuna de Paine. Este hecho ocurre en las calles Ignacio Carrera Pinto con Fresia, en donde la víctima se encontraba en una plaza consumiendo alcohol junto a otras personas cuando llegó un desconocido que disparó en al menos 5 oportunidades. Uno de estos impactos dio en la cabeza de la víctima, que falleció en el lugar. El hecho es investigado por el equipo ECO y la Brigada de Homicidios de la PDI. Vamos a escuchar la voz de la fiscal Paola Apablaza, quien entregó detalles respecto a estas indagatorias.
12: Hay evidencia balística, al menos 5 impactos balísticos o vainillas es lo que hay en el sitio del suceso. Se trata de un fallecido, de un hombre cuya identidad aún no podemos indicarla. Está como NN, al parecer sería nacionalidad extranjera, o sea, sería extranjero, la nacionalidad también la desconocemos por el momento, y está la policía trabajando, la investigación está a cargo de OS-9, son antecedentes generales que darían cuenta de que habría recibido un impacto balístico en la cabeza.
9: Y esto se suma a una fiscalización que hace Carabineros en la madrugada en Quinta Normal, en donde los ocupantes de un vehículo intentaron atropellar a un carabinero para huir. Uno de estos funcionarios disparó en contra del piloto de este auto, que se encuentra a esta hora grave en riesgo vital. Además, se logró la detención de un segundo involucrado por este hecho.
0: El reporte policial, como siempre, la voz de Felipe Cofre. Gracias. Buenas tardes, Felipe.
9: Buenas tardes.
1: Vamos al Biobío, información policial también de las últimas horas y de los últimos días, porque hay novedades con el caso de este atropello ahí en Chiguayante. Christopher Espinosa, buenas tardes.
13: Hola, Rodrigo, ¿cómo estás? Muy buenas tardes. Sí, intensa agenda policial durante este fin de semana en la región del Biobío. Partamos por lo sucedido en Coronel. Familiares mantenían con cámaras de seguridad a un adulto mayor que vivía solo en el sector de Villa La Mora. Coronel, durante este fin de semana, fue asaltado por un delincuente que a patadas abrió la puerta, se encontró con el adulto mayor al interior de su vivienda, lo golpeó, lo botó al suelo y posteriormente le robó sus pertenencias. Un hecho que está siendo investigado por Carabineros. En parte se refirió el delegado presidencial en la región del Biobío, Julio Anatibia.
14: Se ha dado cuenta por parte del Seremi de Seguridad de una coordinación que hay con el Ministerio Público y las policías a propósito de este tipo de delitos que están siendo especialmente analizados y cuyas investigaciones esperemos que pronto den resultados.
13: No hay personas detenidas por este hecho. Las imágenes son claras al dar cuenta de que se trata de un hombre que logra ingresar, pero él era acompañado por una mujer. Después de que ocurre este hecho, vecinos van en socorro del adulto mayor de aproximadamente 80 años, ya que quedó tendido en el suelo de su vivienda. En otro hecho policial que ya está en tribunales, se da cuenta de este atropello múltiple de un conductor en estado de ebriedad que arrolló a tres bomberos que atendían una emergencia en la comuna de Chiguayante. Uno de ellos quedó con lesiones graves. El conductor lo hacía bajo la influencia del alcohol. Marcó cerca de 1.8 gramos de alcohol por litro de sangre, fue detenido y ha sido formalizado durante esta mañana por conducción en estado de ebriedad con resultado de lesiones graves. El tribunal ha otorgado la medida cautelar de prisión preventiva para este conductor, Rodrigo, previa presentación de querella por parte de bomberos.
1: Gracias, Christopher.
13: Que estén muy bien.
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0: Momento de hablar de deportes, de hablar de tenis, de hablar de Copa Davis, de hablar de Tabilo en Cincinnati. También momento para hablar de hockey. Ernesto Contreras, ¿cómo estás? Buenas tardes.
16: Hola, Vero. Rodrigo, ¿cómo están?
17: Hola.
16: Harto polideportivo en esta jornada. Vamos a partir por ahí porque hace algunos minutos el equipo chileno de Copa Davis y también el equipo español confirmaron sus escuadras para el duelo de repechaje que se va a jugar el 19 y 20 de septiembre en el Estadio Nacional en Arcilla. El que gane acá se va a jugar a fin de año las finales de la Copa Davis en este Super 8, donde van los 8 mejores países del mundo. Chile. Sin Nicolás Jarry, es la gran novedad del equipo. Está sobre el 700 del mundo Jarry, así que Nico Masuto toma una decisión inédita y lo deja fuera del equipo. Así que no va a estar Jarry ni siquiera para el dobles. Singlistas, Alejandro Tabilo, 29 del mundo, que juega hoy contra Rafael Jodar, el uno de los españoles, que lo contaremos ahora. Va a jugar a las 14 horas en Cincinnati. Segundo singlista, Cristian Garín, 137 del mundo. Tomás Barrios, 147, ambos van a jugar la quali y el US Open.

0: que juega con Tabil hoy día, 11. 40 está Daniel Mérida, 46 es Jaume Munar, también viene. 67 del mundo es Martín Landaluce, que también viene. Y viene Pedro Martínez, que es el doblista. Acá los ingleses seguramente serán jugar el 11, lógico. Y probablemente Daniel Mérida, que viene a hacer cuartos de final en Toronto, sí, en cancha rápida.
1: Tienen a todos bajo el 100 y nosotros tenemos a uno bajo el 100.
0: Y de hecho no vinieron ni Alcaraz, obviamente, ni Davidovich Fokina, que son, bueno, uno es top 10 y el otro es top 30. Así que con un equipo, digamos, medio mixto España, pero que es totalmente superior al chileno en la actualidad. No hay dónde perderse ahí, y lo que haga Chile va a ser una proeza, si es que logra ganarle a este equipo español. Porque jugar es seguramente el mejor tenista del momento en el circuito, de eso creo que hoy no hay mucha discusión.
2: ¿Dónde se juega en el club?
0: En el Nacional, en el Curso Central. Está Tabilo con jugar 1-1 este año. Han jugado dos veces en su carrera y los dos este año, con triunfos de lado a lado. Así que hoy día pueden desempatar, ojalá, con Tabilo desnivelando esta serie
1: en
0: particular.
1: Cincinnati es cancha rápida,
0: cancha,
1: ¿no?
0: rápida.
1: Y en Santiago, cuando jueguen, arcilla.
0: Van a venir del US Open, sí. Eso hay que verlo bien, porque esto es post-US Open. Entonces, si Jodar, que viene muy bien, se mete en una ronda muy alta del US Open, probablemente venga cansado o en una de esas desecha venir acá, ha pasado. Pero te hablo de que llega a semifinales, final, esa instancia del torneo es de los mejores del momento. Así que yo no descarto que él va a estar sí o sí en segunda ronda de Nueva York. Y ahí veremos qué ocurre. En el hockey, lo contábamos temprano, tenemos voces, porque tenemos enviado especial ahí a Diego Vergara, está en Países Bajos. Hoy día perdió Chile, lamentablemente, contra Japón. El partido que tenía que ganar, lo perdió. 3-0. Así que está virtualmente fuera ya del Mundial. Debe ganarle a Australia y esperar que hoy día Australia pierda con Países Bajos, además. Así que está bien complicado para Chile, porque era el partido hoy, lamentablemente no lo lograron, así que se van a jugar todo en una posición bastante incómoda. Escuchemos a Constanza Palma, jugadora de las Diablas, habla de la derrota ante Japón y lo que viene el miércoles de madrugada ante Australia, 3:30 a.m.
3: Una sensación amarga, porque sabemos que éramos capaces de hacer un mucho mejor partido si es que empezábamos desde el primer minuto como lo terminamos. Entonces da un poco de rabia no haber empezado así desde el primer minuto, pero también sabemos que todavía seguimos en torneo. Nos queda el último partido del grupo contra Australia, que ese va a ser nuestro partido más importante ahora. Y hay que ver los errores, mejorarlos y dar vuelta a la página rápido, porque se nos viene un partido en dos días más.
0: Ya, en el fútbol es semana de Clásico y también de Copa Libertadores de América. Mañana la Católica contra Estudiantes de La Plata, 20:30, y suma dudas y bajas el cuadro cruzado. Justo Gianni es duda, probablemente va a jugar pero tocado, y Matías Palavecino también. Palavecino seguramente va a tener alguna posibilidad, viendo todas las bajas que tiene la Católica. Bernardo Cerezo. Fuera de la citación. Por ende, la Católica, lo que paró hoy día, esto es lo que paró, lo que está pensando Garnero, que entrena en la tarde en San Carlos de Apoquindo. Bernedo el arquero, Daniel González como lateral derecho, Ampuero, y acá está la duda, Farías o Medel acompañándolo, Mena será el lateral izquierdo en la defensa, Zucchi, Johan Valencia, Jimmy Martínez, Diego Corral, Justo Gianni y Martín Gómez, el juvenil argentino.
2: Clemente no alcanza.
0: Seguramente, en el mejor de los casos, banca. Pero eso es hoy día. A las 4 de la tarde entrena la Católica. Entonces, recién después de eso, veremos si Montes o Arancibia pueden ser al menos alternativa, pero olvídense que sean titulares, pensando en mañana. Así que suma baja en la Católica, que no jugó el fin de semana precisamente para esto. Para no tener tantos lesionados, pero bueno, ha sido un año con mucho juego para ellos y le está pasando la cuenta. Mañana 20:30 y Coquimbo el miércoles 18 horas con Platense, ambos acá. Así que ambos ganando por cualquier marcador se meten a cuartos, si empatan se van a penales.
1: Están mejor parados en Coquimbo que en la Católica, ¿no?
0: Uno cree. Y por el rival también, pero uno, Platense, rival un poquito más accesible. Que Estudiantes, siento yo, Estudiantes viene de ganar el Clásico de La Plata 4-0 a Gimnasia el sábado.
1: Y jugaron igual.
0: Sí, jugaron igual ellos.
1: No se guardaron nada.
0: No, la Católica suspendió porque justo jugaba con Coquimbo. Entonces ambos llegaron a una suerte de acuerdo para no jugar
1: no hagamos daño.
0: Y pactarlo más adelante. Pero está bien complejo el partido de mañana, con tantas bajas, sin San Pedri, que es todo para la Católica. Vamos a ver si dan el batacazo con un equipo bien alternativo. Y algo del clásico, que es el domingo, escuchemos al Tano Ortiz. Los clásicos hay que ganarlos, dice. Están a 10 puntos de la U, la cortó dos.

0: puntitos la U, pero están a 10 todavía. Esto es lo que dice el Tano Ortiz el día domingo en el Nacional con hinchada visitante.
1: Tengo un pensamiento diferente con respecto a cada vez que se juega un clásico de esta magnitud. Se deja de lado diferencias, se deja de lado la preparación, se vive diferente. Los clásicos para mí se ganan. A veces no se juega, se ganan. De esa manera. Creo que se puede llegar a definir por detalles, pero el que tenga más ganas de sacar el clásico adelante seguramente se va a llevar un buen resultado.
2: ¿Jugará Bocinha?
0: Qué buena pregunta, Rodrigo.
2: Buena
0: pregunta, pero yo creo que no. Si me la pudiera jugar hoy día, yo siento que Bocinha va a ir a la banca. Creo que sería muy fea la quitada de piso para Maureira, porque Bocinha recién ayer apareció en el Monumental, en partidos de Colo-Colo, pero en la tribuna. Maureira atajado gran parte del torneo, ayer no estuvo muy bien, creo que tiene responsabilidad en ambos goles, y sacarlo de una, poner a Bocinha, que todavía no ha sido, no ha jugado ni un minuto, en un partido como un superclásico, creo que va a ser muy aventurado. Todas las fichas van a que el 26 de este mes, contra Unión Española, Copa Chile, donde Colo Colo ya está clasificado, ahí jugaría Bocinha. Pero este domingo probablemente va a ir a la banca el arquero caboverdiano, que no ha sido todavía citado por el Tano Ortiz. La duda, eso sí, es Javier Correa, que ayer volvió con todo, en su estilo, con declaraciones polémicas y con un golazo. Y uno cree que Correa puede ser titular en desmedro de Maxi Romero, porque ya está habilitado de su suspensión y justo en la semana previa al clásico marcó un gol clave. Así que puede que sea opción desde el arranque, pero recién desde mañana. Se comienza a hablar.
3: El partido es el domingo en el Nacional.
0: En el Nacional.
3: ¿Y habrá público visitante?
0: Así es. Vuelve el público visitante.
3: Qué bueno.
0: 800 entradas para Colo Colo.
3: De poquito, sí. Que todo el mundo se porte bien.
0: Hay que ir de a poquito.
3: Sí. Que todo el mundo se porte bien.
0: Sí. Entiendo que les van a dar una tribuna lateral a Colo Colo.
4: Ah, no, sí. ¿No con Norte?
0: No, entiendo que es un sector lateral al cacique. Así que vamos a ver cómo funciona esto. Pues un buen paso.
3: Ojalá que bien.
0: Que vuelva al público visitante.
3: Ernesto. Hasta las 2 con
5: eso.
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0: Hola, ¿qué tal? Muy buenas tardes. Soy Jaime Quesada en la lectura de las noticias en portada noticiosa para esta presente jornada de día lunes 17 de agosto. Bienvenidos.
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0: Comenzamos con la provincia de Osorno en esta hora de la tarde. Argentina no autoriza paso de camiones desde Chile por Cardenal Zamoré en la comuna de Puyehue. Los detalles los entrega junto a Pablo Lara para Red Acogida. Buenas tardes, Pablo.
2: ¿Cómo está, Jaime? Buenas tardes. El tránsito de camiones hacia Argentina se encuentra restringido en el complejo fronterizo Cardenal Antonio Zamoré aquí en Puyehue, debido a una solicitud de las autoridades del lado argentino. La medida fue adoptada a petición del complejo fronterizo El Rincón, en territorio trasandino, desde donde se informó que existe una importante cantidad de transporte de carga, lo que estaría dificultando el tránsito fluido en la zona. Si bien desde Chile se mantiene informado que el paso Cardenal Zamoré está habilitado para todo tipo de vehículos con porte obligatorio de cadenas, los camiones permanecen a la espera tras la barrera instalada en el complejo fronterizo. La situación afecta tanto a transportistas que trasladan mercadería entre países del Mercosur como los denominados recorridos Chile-Chile, que utiliza territorio argentino para abastecer a las zonas más australes del país. Este último tipo de tránsito ya ha generado molestias entre conductores durante los últimos días debido a las extensas esperas y a las dificultades registradas en el sector argentino del paso fronterizo. Por ahora, la situación continúa siendo monitoreada por las autoridades mientras se mantienen como condición para circular el porte obligatorio de cadenas debido a las condiciones de la ruta que se encuentra transitable bajo esta exigencia. Desde Entre Lagos, Puyehue, para la Red Regional Acogida, informó Pablo Lara. Buenas tardes.
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0: Una de la tarde ya con exactamente 33 minutos, seguimos revisando más informaciones. Conectado a un ventilador mecánico para contar con soporte vial debido a su delicado estado de salud, se mantiene un joven de 19 años de edad, luego de ser atacado durante la madrugada del día sábado al interior del Parque Bellavista en el sector de Rahue Bajo. El afectado estaba consumiendo bebidas alcohólicas junto a un grupo de amigos cuando llegó una pareja, un hombre y una mujer, que se incorporaron al encuentro en el recinto municipal. La situación transcurría con normalidad, pero paulatinamente se generó un ambiente tenso. La víctima habría tenido un cruce de palabras con el sujeto, el mismo que momentos antes se habría sumado al grupo. Según lo expuesto por el oficial del servicio de la Tercera Comisaría de Rahue en Osorno, capitán Romina Cifuentes, el joven estaba junto con otras personas cuando, por motivos que deben ser aclarados e investigados por la policía, fue atacado con un arma blanca en la zona del muslo. Aproximadamente a eso de las 5:45 de la mañana del día sábado, personal de carabineros de la subcomisaría de Rahue concurrió al Parque Bellavista, específicamente en calle Talca, con la ribera del río Rahue. Tras tomar conocimiento de una agresión suscrita en el lugar, se encontró una persona de sexo masculino, 19 años de edad, con una lesión de carácter grave por su muslo derecho, mientras que mantenía sangrado profundo en ese momento, indicó la funcionaria. Tras coordinar la llegada de una ambulancia del SAMU, no se pudo realizar rápidamente la evaluación del herido al recinto asistencial. Allí ingresó en estado grave, ya que habría perdido mucha sangre. Se mantiene antecedente de que estaba junto con otros individuos que no tenían identificado, consumiendo alcohol, y en ese mismo sitio, en esta junta, habría ocurrido la agresión, donde con un elemento cortopunzante le provocaron la lesión en el muslo, pero la circunstancia exacta y la dinámica que aún son materia de investigación detalló. El segundo hombre, que también estaba en el parque, resultó con lesiones menores al intentar frustrar el ataque, por lo que también llegó lesionado hasta el hospital, según se informó el Ministerio Público. La fiscal de turno, Matías Montero dispuso aislar el sitio suceso, resguardar hasta la llegada de peritos del Laboratorio de Criminalística de la PDI de Puerto Montt y de la Brigada de Homicidios de Osorno, los que asumieron la diligencia en este caso, catapultando como homicidio frustrado. Los detectives de la Policía de Investigaciones de Chile, después de trabajar en la zona del ataque y entrevistar a uno de los lesionados, lograron obtener valiosa información que les permitió llegar hasta la vivienda ubicada en el sector oriente de Osorno, donde concretaron mediante una orden judicial la captura del presunto implicado en este homicidio frustrado. Al momento de la captura, el imputado se incautaron en su domicilio en la calle Buenos Aires un total de 38 gramos de cannabis sativa, dosificada para su comercialización y evaluación de 190 mil pesos. Durante la jornada del día de ayer se realizó el control de detención. El imputado en el juzgado de garantía de Osorno y el Ministerio Público pidió ampliar 48 horas la formalización. Se esperaba un informe clínico de evaluación del lesionado, cuya condición es compleja e irreversible, sumando el peritaje policial, dijo el fiscal Carlos Delgado. Una de la tarde ya con 37 minutos. Un accidente de tránsito se registró en la ruta T-941, específicamente en el sector de Chirre, pasado a la escuela local, zona conocida como Pichichirre. La central de alarmas despachó a los equipos de rescate ante el impacto del vehículo menor contra la estructura del puente ubicado en la zona. En la emergencia trabajó la unidad de B4 de la cuarta compañía de bomberos de Cuerpo de Bomberos de Crucero, junto con el apoyo de las unidades BX1 y BX2 del Cuerpo de Bomberos de Entre Lagos, además de personal de salud con la ambulancia en Entre Lagos, efectivo de Carabineros de Chile, la dotación del retén de Carimallín y Mantilhue. De acuerdo con la información entregada por el comandante del Cuerpo de Bomberos de Crucero, Roberto Namillanca, y el mayor de Carabineros, Juan Cáceres, de la Cuarta Comisaría de Río Bueno, el operativo arrojó los siguientes antecedentes oficiales. Vehículo involucrado, camioneta vehículo menor, que colisionó frontalmente contra la estructura del puente Chirre. Ocupante de lesionado, dos personas adultas, con un total de conductor, un hombre adulto, resultó con lesiones de mediana gravedad, fuera de riesgo vital, mientras que la acompañante, una mujer adulta, presentó lesiones de carácter leve. La atención de salud, ambas personas fueron evacuadas inicialmente derivadas hasta el centro asistencial de Entre Lagos para su atención médica. Resultando el alcotés, el conductor fue sometido a examen respiratorio con equipo de Intoxer, en el cual arrojó resultado de 1,27 gramos de alcohol por litro de sangre. El procedimiento policial carabinero adoptó el procedimiento de rigor, procediendo a la detención del conductor por la responsabilidad que le cabe en la conducción bajo la influencia del alcohol. A raíz del resultado de examen, también de dosificación de alcohólica, personal policial procedió a la detención inmediata del imputado por manejar en estado de ebriedad, causando daños y lesiones. Por disposición del Ministerio Público, la aprendido pasa durante la jornada de este hoy lunes 17 de agosto a la respectiva audiencia de control de detención ante el juzgado de garantía correspondiente. Una de la tarde ya con 39 minutos, seguimos revisando más noticias a esta hora en portada noticiosa. El SECOF El Encanto cuenta con una nueva camioneta 4x4, 0 kilómetro, inaugurada por la alcaldesa Jimena Núñez Morales, junto con autoridades de la comuna de Puyehue y vecinos, que permiten fortalecer el trabajo de equipo de salud en terreno y facilitar el traslado hacia los distintos sectores rurales de la localidad y sus alrededores. Esta nueva movilización permite acercar a las prestaciones de salud familiar específicamente en aquellos lugares donde las condiciones geográficas dificultan el acceso, contribuyendo así a una atención más oportuna y cercana a la comunidad.
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0: Una de la tarde ya con 40 minutos, vamos a la provincia de Llanquihue. Este día martes será formalizado los 5 detenidos por homicidio en un adolescente de 17 años de edad en Frutillar. Más detalle lo entrega junto a Iván Santana desde Los Muermos para Red Acogida. Buenas tardes.
3: ¿Qué tal, Jaime? Claro, porque el Ministerio Público busca aclarar las circunstancias en las que el adolescente Ángelo Leandro Asensio Aguilar, 17 años, fue asesinado en Frutillar. Hecho ocurrido el sábado pasado, y para lo cual el Juzgado de Garantía de Puerto Varas determinó ampliar la detención de los 5 imputados por el homicidio, con el fin de esclarecer quién es el autor material de la fatal lesiones que terminó con la vida de este joven. Por este hecho, los 5 presuntos involucrados fueron detenidos por carabineros de la subcomisaría de Frutillar, aprehensión que fue declarada legal ayer domingo por el Juzgado de Garantía de Puerto Varas. En audiencia de control de la detención, el tribunal determinó ampliar la detención hasta este martes 18 de agosto, mañana, a la espera del peritaje que permita establecer el grado de participación de cada uno de ellos. El violento episodio quedó al descubierto durante las primeras horas del sábado, entre las 6 y las 7 de la mañana, en calle Los Pinos, ubicado en el sector Alto, en Frutillar, en población pantanosa. De acuerdo a los antecedentes preliminares, el joven fue atacado en plena vía pública en el contexto de una riña. Tras el altercado, la víctima fue auxiliada y trasladada por vecinos hasta la unidad de urgencia del hospital de Frutillar. Si bien, en un principio, el menor ingresó sin riesgo vital, la gravedad de una profunda herida cortopunzante en su pierna izquierda terminó por comprometer una arteria. Su condición se agravó drásticamente y murió durante la misma mañana, producto de un paro cardiorrespiratorio. Pese a que la Fiscalía de Puerto Varas instruyó que las diligencias investigativas para esclarecer el crimen quedara a cargo de la Brigada de Homicidios y de peritos del Laboratorio de Criminalística de la PDI en Puerto Montt, el caso fue esclarecido en una primera instancia en el actuar de carabineros de la subcomisaría de Frutillar. Los funcionarios policiales obtuvieron un video grabado por los propios vecinos del sector. Esta pieza audiovisual resultó fundamental para identificar a quienes participaron en la fatal riña. Según la investigación, los involucrados mantienen una estrecha relación entre sí. Se trata de una mujer, sus 3 hijos y su nuera. El grupo está compuesto por 3 adultos y 2 menores de edad. El teniente coronel César Lillo, subprefecto de los servicios de la Prefectura de Carabineros Llanquihue, detalló el procedimiento durante la madrugada del día sábado, donde carabineros de la subcomisaría de Frutillar tomó conocimiento de un procedimiento de riña ocurrido en el sector Los Pinos. Y a raíz de las diligencias y trabajos investigativos oportuno por parte del personal, se logró, dijo, identificar a 5 personas, las cuales fueron detenidas y puestas a disposición del Ministerio Público con la finalidad, dijo, de determinar circunstancias de los hechos y grado de participación, expuso el oficial de carabineros. A la espera de la formalización, los 3 adultos quedaron recluidos en calidad de tránsito en el penal Alto Bonito, mientras que los 2 adolescentes fueron derivados al recinto de internación del Servicio Nacional de Reinserción Social Juvenil. Sobre la joven víctima, se supo que durante el fin de semana fue velado en la sede social del sector Pantanosa y que sus funerales se efectuarán el día de hoy a las 3 de la tarde en el cementerio municipal en Frutillar Alto. Para Red Acogida, Iván Santana. Buenas tardes.
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0: Una de la tarde con 44 minutos, seguimos revisando más noticias. Con 140 envoltorios de cocaína y 24,6 gramos de marihuana elaborada, carabineros de la tenencia de Panitao detuvieron a un hombre en la población Llanos de Tenglo, en Puerto Montt. El procedimiento se desarrolló durante el fin de semana y terminó con el arresto del individuo de 52 años de edad, quien fue imputado por el delito de infracción de ley 20.000 de drogas. El detenido fue puesto a disposición del Ministerio Público para su respectivo control de detención y formalización de la investigación ante Juzgado de Garantía de Puerto Montt. Seguimos revisando más noticias. 2 casas destruidas fue el resultado de un incendio registrado a eso de las 19 horas del día de ayer, domingo, en el sector de Toma Los Robles de la población 15 de septiembre de Calbuco. La emergencia dejó además de 4 familias damnificadas y 2 lesionados. En el lugar trabajaron voluntarios de la primera, tercera y cuarta compañía del Cuerpo de Bomberos de Calbuco. El operativo de control y extensión sostuvo bajo la dirección técnica de la primer comandante Carlos Almonacid, junto con el segundo comandante Sergio Pascuales. El personal bomberil enfocó sus esfuerzos en aplazar los puntos críticos del fuego y así evitar que la emergencia afectara a más residentes de la zona. A eso de las 7 de la tarde fueron despachados dos unidades del sector Toma Los Robles en la población 15 de septiembre, con un principio de incendio en una vivienda. A la llegada de la primera máquina indicaron que se trataba de una casa de dos pisos ardiendo en su fase de libre combustión, propagándose a una segunda vivienda de un piso, por lo que se declaró la alarma de incendio, relató Pascuales. El oficial bomberil explicó que además se enfrentaron dificultades con el abastecimiento de agua, ya que por no haber grifo en el sector, se tuvo que hacer un armado aproximadamente 500 metros desde el grifo más cercano expuso. También se reportó que una mujer resultó lesionada y que fue trasladada hasta el hospital de Calbuco, y un bombero sufrió una esguince de tobillo, quien fue auxiliado por personal de la Seguridad Ciudadana. Tras la emergencia, personal afecta debió abandonar sus hogares. Actualmente se encuentra albergada entre la vivienda de familiares y una sede comunitaria del sector. Desde la Municipalidad de Calbuco informaron que se inició la entrega y ayuda de la primera necesidad de las familias, incluyendo colchones, kit de higiene, frazada y otros utensilios. El municipio señaló que además se encuentra organizando con apoyo para avanzar la reconstrucción de la vivienda afectada, considerando especialmente las bajas temperaturas previas para los próximos días. Además, la emergencia fue reportada al Servicio Nacional de Prevención de Respuesta a Desastres, SENAPREC, con el objetivo de activar el mecanismo de apoyo correspondiente. Desde el municipio indicaron que durante toda esta semana continuarán trabajando con las familias damnificadas para agilizar el proceso de ayuda y gestiones necesarias para enfrentar las consecuencias de este importante incendio. Una de la tarde ya con 48 minutos. Final regional de fútbol amateur se llevó a cabo el día sábado en Castro. Más detalles lo entrega junto a Javier Santana desde Los Muermos para la Red Acogida. Buenas tardes, Javier.
4: Muy buenas tardes, Jaime. Así es, porque durante la última jornada, durante el fin de semana, para ser exactos, se registró la final regional de fútbol amateur en la ciudad de Castro, donde el domingo pasado se había jugado la final ida en el Estadio Municipal de Maullín, donde el resultado había sido de 1-1 en un partido muy polémico por el final, por que el árbitro había dado 5 minutos de descuento y se jugaron 7 sin ningún motivo aparente, y en la última jugada del partido pudo igualar el elenco de Maullín. Fue muy hablado en los medios de Castro, muchos jugadores molestos que no entendían el por qué, si dio 5 minutos, dio 2 minutos más, y literalmente hicieron el gol, partieron y terminó el partido. Bueno, luego de ello se jugó esta final de vuelta en la localidad de Castro, en un lleno total, donde los medios asistentes dan a conocer que había más de 3.000 personas en las galerías. Se despobló Maullín para ir hasta dicha localidad, donde las entradas que fueron destinadas para el elenco visitante fueron 100% ocupadas. Fue un partido muy trabado, un partido con pocas llegadas a los arcos, donde finalmente en el segundo tiempo lo pudo ganar el elenco de Baquedano de Maullín, dando la sorpresa a nivel, asimismo a nivel regional, el cual se pudo llevar a cabo, por supuesto, con un gol de Johan Soucy. En esa situación hay que destacar también la gran corrida que hizo el fresiano. Hablamos de Denis Díaz, quien dio la asistencia dejando solo, incluido sin arquero, a Johan para que pudiera realizar el gol. Con esta hazaña, por primera vez sale el cuadro de Baquedano de Maullín campeón regional, donde, esto fue el día sábado, donde se jugó en el Estadio Municipal de Castro. Para Red Regional Acogida informó Javier Santana desde Los Muermos. Les deseamos a todos y cada uno de ustedes que tengan una muy buena jornada, una muy buena semana y nos encontramos el día de mañana. Muy buenas tardes.
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0: Una de la tarde ya con 51 minutos, lo vamos a la provincia de Chiloé. En la mañana de este día lunes, un vehículo chocó contra una barrera de contención en el sector de Compu, comuna de Quillón, mientras que un camión tolva volcó en bypass de Castro a la altura de la salida de hacia Yauyau. Según la información de la primera, accidente ocurrió en el sector de Compu, comuna de Quillón, donde un vehículo impactó contra una barrera de contención. La emergencia movilizó al cuerpo de bomberos de Quillón, que despachó a dos unidades para atender el procedimiento. En paralelo, otro accidente se registró en bypass de Castro, especialmente a la altura de la salida hacia Yauyau, donde un camión tolva volcó a causas que no fueron informadas inicialmente. Ambos hechos requirieron la concurrencia de equipo de emergencia mientras que se desarrollaban las labores correspondientes a cada sector. Ante esta situación, se recomendó a los conductores transitar con precaución por las razones afectadas y mantener atentos a las condiciones de la vía mientras que se desarrollaban los procedimientos en el lugar. Seguimos avanzando con más noticias, siendo la 1 de la tarde ya con 52 minutos. Con una masiva participación, autoridades, dirigentes, deportivos, deportistas, vecinos y vecinas, se realizó la inauguración del renovado Estadio Municipal de Quemche, proyecto financiado por el Gobierno Regional de Los Lagos, con una inversión total de 1.599 millones de pesos. La ceremonia fue encabezada por el Gobernador Regional de Los Lagos, Alejandro Santana, junto con el Viceministro Claudio Alvarado, el alcalde de Quemche, Javier Ugarte, alcalde de la provincia de Chiloé, consejeros regionales, el seremi de deporte Fernando Binder, concejales, dirigentes y representantes de la comunidad. El proyecto contempló una inversión integral del recinto, incluyendo el mejoramiento del sistema de drenaje y de la carpeta sintética de la cancha, trabajo de gradería, camarines, nuevas terminaciones y afectaciones sanitarias, además de mejoramiento de la techumbre, puertas y ventanas. Asimismo, se fortalecieron las instalaciones eléctricas de las cuatro torres de iluminación para permitir el uso nocturno del estadio. Las obras también considerando agua potable, alcantarillado, restauración de las boleterías, estacionamiento, veredas, cierres perimetrales y adecuaciones en el acceso de recinto en este lugar. El gobernador regional Alejandro Santana destacó que la preocupación de este espacio representa mucho más que una inversión en esta infraestructura, al transportarse en un lugar del encuentro para toda la comunidad, lo que dijo el gobernador.
5: Bueno, muy contento, este es un estadio que sin lugar a dudas marca un hito relevante para poder fomentar, para poder ser un punto de encuentro y que convoque a la familia, no solamente a los deportistas, y sobre todo porque de aquí seguramente van a haber muchos talentos que van a representar a la comuna, van a representar a la provincia, y por qué no pensar como ha sido en el pasado, de aquí van a salir grandes promesas deportivas hacia el futuro y para nuestro país. Así que quiero agradecer al alcalde Ugarte por esta linda ceremonia, por el esfuerzo que hizo de poder hacer un evento que convoque a la comunidad con una presentación, un discurso de lindas palabras, donde da un espacio de reconocimiento a la familia que dona este lugar, y principalmente una señal donde el deporte siempre nos debe convocar y unir y no generar controversia. Así que feliz por eso y agradecido, digamos, de esta instancia, y seguiremos trabajando por la iniciativa de la comuna de Quemche.
0: Por su parte, el viceministro Claudio Alvarado valoró la concreción del proyecto y el trabajo desarrollado entre el municipio y el gobierno regional, lo que dijo el viceministro.
6: Bueno, efectivamente, muy contento de poder participar en la inauguración de este estadio. Felicitar la gestión del alcalde, que cuando hay entusiasmo, cuando hay ganas de hacer las cosas, estas obras, aunque parezcan imposibles, al final resultan. Saludar y agradecer al gobernador Santana por comprender la necesidad de que el deporte se desarrolle en comunas como Kenchi y que se otorguen las facilidades de financiamiento. Hoy día vemos una comunidad feliz, orgullosa de su comuna y con una proyección de futuro inmensa. Y a todos los niños y las niñas que dedican horas a practicar deporte, acá tienen un recinto de lujo que los va a acompañar por muchos años.
0: Con la puesta en marcha renovado estadio de Kiemche, cuenta ahora con las mejores condiciones para el desarrollo de fútbol y otra disciplina, fortaleciendo así un espacio destinado al deporte y la vida saludable y el encuentro de niños y jóvenes, familias y organizaciones desde toda la comuna. Una de la tarde ya con 56 minutos, vamos con otra información. Polémica por hallazgo de arqueológico en el acceso norte de Osorno. Excavaciones podrían durar años. Los hallazgos arqueológicos detectados en medio de las obras del nuevo acceso norte de Osorno, junto con relevar el acceso de Pilauco con su valor arquitectónico, y también abren una nueva investigación interrogante de todos los plazos de investigación por el Consejo de Monumentos Nacionales. Se trata de piezas también de todo lo que conlleva en el terreno.

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1: Bueno, a esta hora presentamos el informe del tiempo. Lo vamos a la región de Los Lagos. A esta hora tenemos una condición actual de 14 grados, despejado. Para este día martes 18 tenemos una mínima de 0, una máxima de 13 grados, nublado a parcial. Para este día miércoles 19 tenemos una mínima de 0, una máxima de 15 grados, nublado y helada matinal variando a despejado. También vamos a revisar en la provincia de Llanquihue el tiempo. A esta hora tenemos una condición actual de 17 grados, nublado. Para este día de mañana, 18 de agosto, tenemos una mínima de 2, una máxima de 11 grados, nublado. Para este día miércoles 19 de agosto tenemos una mínima de 5, una máxima de 11 grados, nublado y chubascos. También vamos a revisar el informe del tiempo en la provincia de Chiloé. A esta hora tenemos una condición actual exactamente de 11 grados, nublado. Para mañana, 18 de agosto, tenemos una mínima de 0, una máxima de 13 grados, nublado a parcial. Para este día miércoles 19 de agosto tenemos una mínima de 8, una máxima de 13 grados, cubierto y lluvia. Bueno, así estamos presentando el informe del tiempo a esta hora de la tarde. Y hasta aquí llegamos con Portada Noticiosa. Continúe la programación de Radio Acogida. Buenas tardes.
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2: Son las 14 horas.
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0: Son las 14 horas y 17 minutos.
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Oiga, ¿cómo estuvo su fin de semana? ¿Cómo la pasó el fin de semana? Oiga, saludito ahí a toda la gente que está escuchando la radio ya en esta jornada. Jornada de día lunes, ombligo de mes, sí, ombligo de mes. 17 Jacinto, oye Jacinto, ¿qué hiciste, Jacinto? ¿Cómo la pasó el fin de semana? Oiga, saludito ahí a toda la gente que está escuchando la radio ya en esta jornada. Jornada de día lunes, ombligo de mes, sí, ombligo.

Vega, me llaman auditores de Padre Nelson Aguilar, antes del cruce Pérez, me dicen por acá que el año 2023 chocaron un poste del tendido eléctrico donde lo arreglaron, pero ese mismo poste que daba electricidad también alumbraba, ya también alumbraba hacia la calle. ¿Qué pasó? Que ya desde el 2023, luego de que chocaron en ese poste, lo cambiaron y no hay iluminación en ese lugar, el Padre Nelson Aguilar, antes del cruce Pérez. Oiga, hacemos un llamadito a las autoridades, si hay alguien ahí porque esté escuchando, algún familiar de alguna autoridad, algún familiar de algún concejal o alguien por el estilo, si pueden ayudarnos a que planteen ese tema. En Padre Nelson Aguilar, ante el cruce Pérez, no hay iluminación ya hace 3 años, han reclamado, nos informan, pero lamentablemente no se ha llegado absolutamente a nada. Así que ahí pasamos el avisito aquí en el Cantarranchero. Oiga, son las 2 de la tarde con 24 minutos, 2 de la tarde con 24, estamos felices de poder compartir contigo, amigo, amiga, que estás en la sintonía y vamos a bailar. ¡Sí!

Comprobando que sí, que sí, que no, que no, que sí. 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Ya, no importa. 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Oiga, yo una vez hice dieta. Una vez fui al gimnasio. Duré exactamente, amigos. A ver, déjame sacar la cuenta. Un día. Un día duré. Después me aburrí. Mira que andar comiendo, andar contando los arroz. No se puede nada tomar Coca-Cola. Mira la tontera, como si la Coca-Cola es lo más bueno. Con el azúcar. Que andar contando el arroz, que andar contando los gramos, andar con una pesa. No, no, no, no, no. Déjeme así nomás. ¡Nos vamos a la música!

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2: Son las 14 horas y 29 minutos.
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1: 2 de la tarde con 41 minutos. 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Seguimos, 2 de la tarde ya con 42 minutos, 2 de la tarde con 42, Corazón de Hierro, de los Charros, de Luchito y Rafael.

Oiga, ahí estaba a esta hora los charros de Luchito y Rafael. Vamos con nuestros auspiciadores. 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

2:57 a 2:57. Oiga, saluditos ahí a nuestros amigos de a Javier de Maderas Camaquial. Un gran saludito, pues, que están escuchando la radio. Está lleno a serrín, dice, trabajando, bailando a esta hora de la tarde, así que nos vamos a ir con ellos a esta hora de la tarde, porque sí, pues rapidito, porque ya tenemos que ir a una pausa comercial. Más ratito voy con los auspiciadores, por supuesto, a esta hora de la tarde. Corazón de Piedra nos pide la canción. Saluditos, Javier, un abrazo para ti. Y esto dice y esto suena. Oiga, el fin de semana lo vimos jugar, el sábado estuvo jugando ahí en el estadio. Saludos, Javi. Esto dice así.

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2: Son las 14 horas y 59 minutos.
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Mira, 3 de la tarde con 9 minutitos. 3 de la tarde con 9. Oiga, le dejamos el número interactivo del WhatsApp de la radio para que nos escriban, ¿ah? Porque tenemos algunos mensajitos a esta hora que están en la sintonía.

0: Y ahora sí, 3 de la tarde con 10 minutitos, 10 de la tarde, 3 de la tarde ya con 10 a esta hora. Saludo a toda la gente que va viajando rumbo a Puerto Montt, rumbo a Fresia, Puerto Octay, a Puyehue, escuchando la radio en este día lunes 17 de agosto. Ombligo de semana, como le veníamos comentando, ya recordar que este mes se trae 31 días, en lo cual en la víspera de septiembre, recordar que para algunos bueno, para otros malo, septiembre cae 18, ¿eh? Viernes 18, vamos a tener feriado viernes, sábado y domingo. ¿Se acuerda que hubo un día que dio día miércoles? Miércoles 18, no, perdón, jueves. Jueves 18, viernes 19, sábado y 20. Ahí. Esos son los buenos días. Ahora, bueno, viernes, sábado y domingo. Vamos a tener ahí 3 días consecutivos para la gente que le gusta las fondas, los terremotos, los anticuchos, las empanaditas. Ay, qué rico, ¿no? Ya estamos empezando a saborear ya esas empanaditas, los anticuchos, la chicha de uva, chicha de manzana. Estamos ahí ya a puertas, ¿ah? Ya no falta absolutamente nada. Exactamente, amigos míos. Exactamente y prácticamente un mes, 30 días para septiembre. El sol apague la noche. Oiga, cómo pasa de rápido el tiempo. Cómo pasa de rápido esto, ¿ah? Increíble, ¿eh?
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oigan, los charros, Luchito y Rafael tienen cuecas también, ¿ah? Tienen cuecas, así que ya lo saben, ¿ah? Ay, ay, ay. Qué buena esta hora, ¿ah? Vamos con otra, ¿les parece? A ver.

0: Qué buenas canciones, ahí estaba nuestros amigos de Los Charros de Luchito y Rafael.
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0: Así que así comenzamos y le damos la bienvenida. A tan solo faltan 30 días aproximadamente para que comience, o para que estemos ya en fiestas patrias. Sí, ya estamos. Y para ser exactos, también a esta hora de la tarde estamos a 14 días, ¿sí? A 14 días de que sea septiembre y a 30 días de que ya sea 18. Así que ya lo saben, ¿eh? Amigos y amigas que están en la sintonía de la radio, seguimos con la música aquí en la 101. ¡Pum!

los charros de Luchito y Rafael a esta hora de la tarde acompañándolos a, sí, lunes 17 de agosto, Jacinto de Onomástico en el día de hoy. Seguimos con más música a esta hora de la tarde, después pausa comercial y ya volvemos.

0: 15 horas y 29 minutos.
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0: 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Seguimos con la música.

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2: Son las 15 horas y 59 minutos.
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1: Son las 16 horas y 29 minutos.
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2: Son las 16 horas y 59 minutos.
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5 de la tarde con 15 minutos, qué buena música a esta hora. Un poquito más tranquilos, por supuesto, como día lunes. Saludo a toda la gente que está trabajando, donde quiera que se encuentren a esta hora, escuchando La Tarde para Todos.

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1: Son las 17 horas y 29 minutos.
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2: Son las 17 horas y 59 minutos.
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0: de la tarde con 20 minutitos, 6 de la tarde con 20, a esta hora aquí en la tarde para todos de la red acogida. Oye, saludos a toda la audiencia, a toda la gente que va rumbo hacia el trabajo, rumbo hacia, o saliendo del trabajo a esta hora. Un gran saludito a, oiga, ya está cayendo la noche, cuando son las 6 de la tarde con 20 minutos. Cayendo la noche lentamente a 6 de la tarde ya con 22 ya. Le mandamos un gran saludito a esta hora de la tarde a los choferes de buses, ¿ah? Sí, pues a los taxistas piratas, a los taxistas, a todos por ahí, ¿ah? Un gran saludo por estar en la sintonía de la radio en esta jornada de día. Lunes, maldito lunes, ya se vive aquí en la red acogida. Oiga, este programa que a nadie, ¿eh? Yo del 100% de personas que conozco, el 99% no le gusta el lunes. Pero aquí andamos, un gran saludito a todos los que nos escuchan, nos sintonizan. Lo único que me motiva de despertar motivado un lunes es que ya estamos a tan solo 30 días aproximadamente para que sea tiki tiki ti.
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0: Oiga, y como ya estamos en esta oportunidad, hay que desbloquearlo, po. Hay que desbloquearlo. Hay que ponerle agua caliente porque está congelado. ¡Pa! Vamos a desbloquear. Aquí en otro más porque ya estamos a un mes. Hay que desbloquearlo. Y aquí en Radio

qué buena canción, ¿ah? Lo vamos a desbloquear a esta hora porque, claro, se desbloquea. Pero voy a decir algo. Para mí, el grupo. Para mí, el mejor grupo, claro, Entre Mar, Los Cuatro Vientos, lo que ustedes quieran, pero a mí, por lo menos, es el que van a escuchar a continuación a esta hora de la tarde. Para quienes están en la sintonía, para quienes están en la sintonía de la 101.3, 92.1, 100.9 y todo Chile y el mundo, como dice alguien por ahí, nos vamos con esta linda canción que dice así. ¡Suelta! Porque esta cueca se la vamos a dedicar a todos y a todas las parejas que fueron destinadas a estar juntas, que pese a las adversidades. Porque esta cueca se la vamos a dedicar a todos y a todas las parejas.

y porque no nos podemos despedir comenzando ya que falta un mes para que comience el 18 de septiembre o para que un par de días para que comience septiembre, le vamos a dedicar esta linda cueca a todos los que alguna vez han perdido a una madre, a una abuela, a algún familiar cercano. Para todos ellos, besos y abrazos al cielo con esta linda canción de parte de Acordes del Alma.

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1: Son las 18 horas y 29 minutos.
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Con 41 minutos, 6 de la tarde con 41 a esta hora. Aquí en la red acogida, 101.3 y 92.1. Oiga, Parque Nacional Vicente Pérez Rosales cumplió este lunes 100 años como símbolo de conservación en Chile. Se realizó una ceremonia que reveló el compromiso del Estado con el cuidado de la biodiversidad y que coincidió con un cambio histórico en la región. Dos casas destruidas, 4 familias damnificadas y 2 lesionados. Todo esto dejó un incendio en Calbuco. La emergencia se registró durante la tarde del día de ayer domingo. Todo esto en el sector de Los Robles, de la población 15 de septiembre. Según información, desde el lugar de la emergencia se complicó labores de bomberos por la lejanía de los grifos. En otras informaciones a nivel internacional, Mauro Icardi arremete contra Benjamín Vicuña por visitas de sus hijos. Cuando te hacen la víctima, el futbolista acusó que el actor chileno de no estar presente en la vida de los menores. Si tus hijos viven fuera, lo lógico es que puedas aprovechar cada día posible de sus vacaciones con ellos. Lo que él no hace, manifestó en las redes sociales.

6 de la tarde con 49 minutos. Vamos a más informaciones a esta hora. Sí, porque buscan autores de robo de herramientas en el sector de Panitao y Trapén. Todo esto en Puerto Montt. Según los registros de las cámaras de seguridad y evidencian que dos individuos entraron a una de las propiedades durante la madrugada del día de ayer domingo, donde las especies sustraídas fueron evaluadas en más de 6 millones de pesos. Oiga, queremos mandarle un gran saludito antes de despedir el programa al Club Aquedano de Maullín, tras coronarse nada más ni menos que campeón, sí, campeón del campeonato regional de fútbol amateur. Un gran saludo para todos y cada uno de ellos. Hay algunos que jugaron en los Muermos o que juegan en las ligas campesinas rurales de la comuna, así que le mandamos un gran abrazo muy pero muy grande a cada uno de ellos y muchas felicidades por ser campeón regional a nivel amateur. Así que le mandamos un gran saludito a todos los chiquillos de Baquedano de Maullín. Un abrazo gigante para ellos. Dos casas... Ah, no, esto ya la leí, ¿cierto? Sí. Vamos con más informaciones. Hombre fue detenido con 140 dosis de cocaína en población Llanos de Tenglo. Todo esto en Puerto Montt. Carabineros de la Tenencia Panitao apresaron al traficante por una infracción de la ley de drogas y también se incautaron 24,6 gramos de marihuana. Continúan las suspensiones de clases para este martes en la región de Antofagasta. Las medidas obedecen a la alarma meteorológica de las precipitaciones. Noticias que destaca la prensa a nivel nacional. Luego de la siguiente canción, nos despedimos a esta hora.

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1: 6:55, yo me despido, muchas gracias a todos. Oiga, Pablito Lara ya está listo, está preparado, está listo, está dispuesto para comenzar una nueva semanita con su programa Volviendo a Casa, pues por supuesto, así que le mandamos un gran saludito a Pablito a esta hora que está en la sintonía de la radio acogida, a esta hora ya listo, ya dispuesto, ya 4 minutitos nos separan para el término del programa en el día de hoy, así que nos despedimos, un gustazo a todos y cada uno de ustedes por acompañarnos, nos vemos mañana, sí, mañana en un nuevo programa, nos vemos mañana a partir nada más ni menos que desde las 2:00 p.m.
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1: Exactamente, mañana desde las 2:00 p.m. con El Cantar Ranchero. Que tengan todos y todas muy, pero muy buenas tardes. Espero que les haya gustado el programa. Gracias a nuestros auspiciadores, gracias a todos nuestros auditores quienes estuvieron en la sintonía de la radio acogida, la red regional en Los Muermos, Puerto Octay y Puyehue. Un abrazo gigante para todos ustedes. Los quiero, las quiero. Y nos vamos bailando con esta linda canción de La Carretera. Chao, Puerto Octay, 92.1.
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1: Chao, Los Muermos. Mañana nos vemos. Nuevo día, New Day.

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1: Son las 18 horas y 59 minutos.
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Hola, ¿cómo están? ¿Qué tal? Qué gusto poderles saludar ya en esta tarde del lunes 17 de agosto. Lunes 17 ya. Saludos especiales, grandes para cada uno de ustedes que nos comienza a acompañar con su sintonía en Los Muermos, en Puerto Octay, en Puyehue, en www.radioacogida.cl y canal 806 de Patagonia IP. Quédate con nosotros hasta las 22 horas, hasta las 10 de la noche, siempre compartiendo buena música, datitos e informaciones aquí en la red Acogida. Nuestro WhatsApp ya activo, disponible para que nos comience a escribir, a contactar, más 569-6752-1729. Le damos la más cordial bienvenida a esta nueva edición de Volviendo a Casa.

En este de lunes 17, Estadio Domástico Jacinto, felicidades, que lo pasen muy bien, para quienes llevan por nombre Jacinto, para quienes están de cumpleaños o bien están celebrando o han celebrado algo especial o importante durante este inicio de semana, les brindamos, entregamos nuestros saludos y por supuesto felicitaciones. Y recuerde que nos puede contactar, nos puede enviar sus mensajes a nuestro WhatsApp, que está siempre activo y disponible. Más 569-6752-1729. Quédate con nosotros, mantente en nuestra sintonía hasta las 10 de la noche.

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1: Mire, le contamos que durante la tarde de este lunes 17 de agosto, la Policía de Investigaciones confirmó que encontró con vida a la ex concejal de Graneros, Tae Loaiza Galás, quien permanecía desaparecida desde el pasado 5 de agosto. Las labores estuvieron a cargo de efectivos de la Brigada de Homicidios de Rancagua en conjunto con la Brigada de Ubicación de Personas BRIUP de la Región Metropolitana. La ex autoridad comunal fue hallada en situación de calle en la intersección de Huérfanos con Bandera en pleno centro de Santiago. Según detalles entregados por el subprefecto Juan Reyes, jefe de la Brigada de Homicidios de Rancagua, Tae Loaiza fue encontrada en buenas condiciones físicas y de salud. El personal policial explicó que la localización se logró gracias a una serie de diligencias de rastreo en el casco histórico de la capital, lo que permitió ubicar a la ex concejala y coordinar de inmediato las acciones con el Ministerio Público para tomarle declaración respecto a su extravío. Luego de verificar que no existían delitos asociados a su desaparición, los detectives informaron el resultado del operativo tanto al fiscal a cargo como a la familia de la ex autoridad.

Ya ya nos acompañaba en la música. Son las 7:25, ya 7 de la tarde y 25 minutos. Recuerde, nos puede seguir contactando a esta hora a nuestro WhatsApp +569 6752 1729, que siempre está activo y disponible para que nos contacte, para que sea parte de este Volviendo a Casa, que va todos los días de lunes a jueves, siempre de 19 a 22 horas. Saludos muy especiales para ustedes que ya van tal vez de regreso a sus hogares, de 1729, que siempre está activo y disponible para que nos contacte, para que sea parte de este Volviendo a Casa, que va todos los días de lunes a jueves, siempre de 19 a 22 horas.

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2: Son las 19 horas y 31 minutos.
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El tremendo Salo Reyes, el gorrión de Conchalí, lo recordábamos en este Volviendo a Casa de hoy lunes 17 de agosto. Saludos muy especiales para quienes nos escuchan en Los Muermos 101.3, para quienes escuchan la radio en Puerto Octay 92.1, para quienes nos sintonizan en Entre Lagos, ahí en Puyehue en el 100.9, para nuestras amigas y amigos que escuchan, como siempre, Radio Acogida en nuestro sitio web, y para quienes nos ven y escuchan en el canal 806 de Patagonia IP, también les saludamos con mucho cariño. Recuerde, más 569-6752-1729, WhatsApp de la radio, siempre activo y disponible para que participe con nosotros.

Solo 20 minutos, no nos separan ya de las 20 horas. Le contamos que por tercera vez la ciudad de Osorno enfrenta una falta del suministro de pellet, un escenario que ahora también ha provocado un aumento en los valores, dejando las escasas unidades disponibles fuera del alcance de una gran cantidad de los hogares y ha generado críticas al programa de recambio de calefactores del Ministerio de Medio Ambiente. Uno de los sectores donde varios hogares decidieron realizar el recambio en Los Pinos, en Franque, y desde ayer el presidente de la Junta de Vecinos del lugar, Pedro Soto, relató que si bien él cuenta aún con una buena cantidad de pellet en su casa, esa no es la realidad de muchos de sus vecinos. Yo compré bastante cuando estaba en oferta, pero no todos pueden hacer lo mismo, porque no es fácil juntar la plata para comprar un buen volumen. Es lo mismo que cuando la gente compra 10 metros de leña, pero hay otras personas que van comprando de a uno o medio metro y así van pasando el año, manifestó. El otro problema que tienen los residentes es que además de la escasez, el precio es muy alto para lo que lo necesitan, el cual incluso está por sobre los 6.000 e incluso los 7.000 pesos. Pero eso no es todo, ya que en algunos también han sufrido estafas al tratar de comprar desesperadamente este producto.

Miriam Hernández para acompañarnos en la música en este lunes 17, en esta edición de Volviendo a Casa. Recuerde que nos puede escribir, nos puede enviar sus mensajes. Nuestro WhatsApp siempre activo y disponible, +569 6752 1729. Nos puede ahí contactar nomás sin ningún problema. Les saludamos con mucho cariño para usted que nos acompaña ahí escuchando la radio, en Los Muermos, en Puerto Octay, en Puyehue, en www.radioacogida.cl y canal 806 de Patagonia IP.

Le contamos que la extensión de 1 kilómetro de barrera marina se dio por finalizado con éxito en un ejercicio de contención de un derrame de hidrocarburo en las aguas del canal Caicaén en Calbuco, efectuado este lunes. El subteniente litoral Julio Muñoz Oyarzo, subjefe de la Capitanía de Puerto de Calbuco, explicó que la actividad se efectuó junto a la empresa COPEC y a la portuaria Cabo Froward, desarrollando un ejercicio de combate a la contaminación, simulando un derrame de hidrocarburos en el terminal San José. El oficial agregó que este ejercicio se realiza para poner a prueba los medios y la capacidad operativa de la jurisdicción ante un eventual derrame de hidrocarburo en la bahía de San José, el principal foco de interés en esta materia.

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2: Son las 20 horas.
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3: ¿Cómo están? Bienvenidos a este reporte informativo de las 20 horas. La Contraloría General de la República constató que el alcalde del Tabo, Alfonso Muñoz, intervino en decisiones vinculadas a la contratación y permanencia de 24 funcionarios con quienes mantiene relaciones familiares o de amistad, situación que podría vulnerar las normas sobre probidad administrativa y debe de abstenerse. Así lo señala el informe final de la investigación especial, el cual dio a conocer también el viernes pasado algunos medios de Valparaíso, elaborados tras la presentación por un particular y por la concejal Karina Soto sobre eventuales contrataciones de personas cercanas al jefe comunal y a otros funcionarios de este municipio.